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0: Que menos en la vida me imaginé era que Silvestre Dangond iba a ser parte de la historia musical hoy en día de usted, maestro. 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
2: Oyentes amables, tengan todos ustedes muy, pero muy buenos días. Desde los estudios centrales de Radio Delfín que estamos enviando un cariñoso saludo a todos nuestros oyentes aquí, en la ciudad de Riohacha y en todo el departamento de La Guajira, así como en amplia zona de la costa caribe colombiana y también en el exterior hasta donde llega nuestra potente señal. La señal de Radio Delfín, la auténtica voz de La Guajira, 1060 en su dial, en amplitud modulada y transmitiendo desde la ciudad de Riohacha, capital del departamento de La Guajira, y nuevo Distrito Especial Turístico y Cultural de Colombia en este amanecer radiante de hoy viernes 2 de octubre del año 2026. Hoy es viernes y es 2 de octubre del año 2026. Y aquí estamos como todos los días del año, sus amigos de siempre, para llevarles a todos ustedes la más completa información de todo lo que ha ocurrido en la ciudad de Riohacha y en todo el departamento de La Guajira, así como las más importantes noticias de carácter nacional e internacional. Ahora son las 6:05 y estamos iniciando Horizonte Informativo.
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2: Atención, muchísima atención, lamentablemente continúan las muertes violentas en la zona rural indígena del municipio de Uribia, ya que en horas de la noche, entrada la noche del día miércoles, fue vilmente asesinado el docente Huayú, identificado como Alberto Montiel Cohen, con dos apellidos que no son Huayú, pero que están muy enraizados en la etnia Huayú, tanto el Montiel como el Cohen, sobre todo el Cohen, en esa zona de la alta Guajira. El docente fue identificado como Alberto Montiel Cohen, quien laboraba en la institución etnoeducativa integral rural de Catanamana, con sede en la comunidad indígena de Huimplecto. Iba en compañía de su hijo cuando fue asesinado por sujetos que de pronto le salieron al paso y dispararon contra él. Y atención, con capacitaciones todos los jueves habrá capacitaciones de 4 a 6 de la tarde en su propia sede, la UNAD, de aquí del UNAD Guajira, aquí en la ciudad de Riohacha, realizará un proceso de capacitación para emprendedores e innovadores del distrito de Riohacha, interesados en fortalecer sus proyectos, ampliar sus conocimientos y recibir acompañamiento para avanzar en la construcción de sus iniciativas sostenibles. Muy importante esto, muy importante. Capacitaciones todos los jueves de 4 a 6 de la tarde en la UNAD. Y atención, muchísima atención, Gobierno Nacional frena el alza del precio de la gasolina que correspondía al mes de octubre, porque esta es una alza sistemática. Allí va prácticamente va a todos los meses. Bueno, el presidente de la República, Abelardo de la Espriella, directamente frenó el alza de la gasolina para el mes de octubre, luego de que el presidente de la República, Abelardo de la Espriella, le solicitó directamente a la ministra de Minas y Energía, María Noemí Arboleda, que frenara esa decisión, afirmando que los colombianos no pueden ser sorprendidos, así lo dijo, que los colombianos no pueden ser sorprendidos con decisiones que afectan el bolsillo de sin recibir las explicaciones debidas. Bueno, frenó entonces el alza que correspondía al mes de octubre. Vamos a ver qué pasa, porque este es como es un alza que le han dicho a los colombianos que es necesaria para no crear una debacle. Y atención, muchísima atención, un motociclista resultó gravemente herido luego de accidentarse en la troncal del Caribe rumbo de Riohacha hacia la Universidad de La Guajira, exactamente en cercanías de la universidad. Es alumno porque él no ha muerto, es alumno de la Universidad de La Guajira. Al intentar esquivar un semoviente, exactamente una vaca, pero no la logró esquivar y tropezó. Mire, chocar con una vaca también es cosa seria, Dios, como chocar con un caballo, sobre todo si se va en una... Bueno, chocar con una vaca o un caballo hasta en un automóvil es complicado, ahora en una moto. Y chocó con una vaca que se encontraba, que se atravesó en la vía. Y realmente chocó, además perdió el equilibrio, como es lógico, y se fue contra la cuneta, golpeándose duramente contra el pavimento, con lesiones de gran consideración. Y atención, muchísima atención, el representante a la Cámara, Jorge Figueroa Angarita, Nenón como se le conoce popularmente en todo el departamento de La Guajira, solicitó unir los esfuerzos entre el gobierno nacional, los gobiernos tanto locales y las comunidades indígenas, para avanzar definitivamente en el cumplimiento de la sentencia T-302 del año 2017, que el año entrante cumple 10 años, en vista de la mesa, entre otras cosas, porque estamos próximos a una mesa de seguimiento que se va a realizar aquí en la ciudad de Riohacha el próximo 13 de octubre del presente año. Y atención, la empresa estatal OCOL, con el acompañamiento técnico de la OIT, Organización Internacional del Trabajo, que pertenece a la ONU, desarrolló en esta ciudad un taller de fortalecimiento de capacidades en debida diligencia laboral, así se llama, capacidades en debida diligencia laboral, orientados a promover el trabajo decente y la conducta empresarial responsable en su cadena de servicios de suministros, en responsabilidad de su cadena de suministros. Es una capacitación, digamos, que la realización en esta ciudad de este tipo de seminarios taller para fortalecer la capacidad en debida diligencia laboral. Y atención, muchísima atención, el secretario de gobierno del departamento de La Guajira, Misael Velázquez Granadillo, instaló en la mañana de ayer, el tercer y último periodo de la asamblea, de sesiones de la asamblea del departamento de La Guajira, que se extenderá hasta el día 30 de noviembre, si no se... A veces se prolonga hasta el día 10 de diciembre del presente año. Tienen fundamentalmente en esta sesión la aprobación del presupuesto para la vigencia del 2027. La sesión de instalación se volvió bastante fuerte ante el serio cuestionamiento que presentó el diputado Luis Fernando Lobo por la no presencia desde hace ya mucho tiempo del gobernador del departamento de La Guajira. El diputado Luis Fernando Lobo dijo que el gobernador parece que ha perdido el camino para llegar a la asamblea departamental. La instalación la está haciendo, como puede hacerla, el secretario de gobierno del departamento de La Guajira, Misael Velázquez Granadillo. Y atención, muchísima atención, que el Senado de la República aprobó la ponencia positiva. Esto es solamente la aprobación de la ponencia, esto tiene que continuar su curso. Aprobó la ponencia positiva del proyecto de ley que crea la llamada Región Entidad Territorial Caribe, la TEC, la exactamente entidad territorial Caribe. Los 17 senadores que componen la Comisión Primera del Senado de la República votaron a favor sin ningún voto en contra. Es el proyecto de ley número 161 para el Senado de la República. Proyecto de ley que en el Senado tiene el número 161 del año 2026. La creación, esto, ¿desde cuánto tiempo hemos estado en esto? La verdad es que ya yo no creo en esto. La región, entidad territorial Caribe. Y hay otra cosa, que hay mucha gente que le tiene miedo a pertenecer a una región donde digamos que el comando central esté ubicado en la ciudad de Barranquilla. Teniendo en cuenta que la ciudad de Barranquilla en este momento tiene un afán de dominar la costa caribe colombiana, pero para sus propios intereses, de convertirse en la gran ciudad de Colombia, que se parezca a Miami, por ejemplo. Atención, que un grupo de indígenas guayú se tomó ayer la sede de la IPS Supra Guayú en Uribia, reclamando que no hubo una atención oportuna ante la emergencia obstétrica que tenía una joven indígena guayú identificada como María del Rosario Jusayú, de 24 años de edad, ocurrida exactamente el pasado 24 de septiembre en la comunidad, en una comunidad que las comunidades indígenas a veces tienen unos nombres largos. Exactamente, esta es la comunidad de Carraguayú. Bueno, ahí está. Esto está cerca del corregimiento de Jongoncito, que tampoco está muy lejos de la cabecera municipal de Uribia, ya que la bebé, dicen los familiares, que por la falta de atención adecuada y oportuna, la bebé nació sin vida. No hubo una respuesta efectiva, por eso hicieron la protesta en el día de ayer. Y atención, muchísima atención, la programada, y que también le tocó ser reprogramada, porque el primer día donde estaba la primera fecha indicada, hubo que suspenderla por razones de orden público, estaban coincidiendo con el llamado paro armado. Entonces fue reprogramada la marcha por la dignidad de Riohacha para reclamar por la mala prestación de los servicios públicos en esta ciudad, que se realizó en la tarde de ayer. Partiendo del barrio Entre Ríos, la verdad es que no tuvo la participación esperada, tuvo escasa participación de la comunidad riohachera, que siempre ha sido renuente para asistir a este tipo de eventos, salvo contadas excepciones. Aquí se puede hablar de unas dos o tres marchas multitudinarias que se han realizado durante los últimos 50 años. Y atención, la Universidad de La Guajira fortaleció sus capacidades formativas con una capacitación en Lego, tecnología, digamos que inteligencia artificial dirigida a estudiantes, emprendedores y docentes, en medio de una iniciativa liderada por el Centro de Emprendimiento y Desarrollo Empresarial de la institución, y con el acompañamiento de Electrocol. Electrocol es una empresa que está ubicada en la costa caribe colombiana, tiene muchísimos años y se distingue por ser distribuidora de elementos de inteligencia, y ahora de inteligencia artificial. Bueno, exactamente, que es Lego Education, que es lo que realmente se está promoviendo en la Universidad de La Guajira. Lego Education es una plataforma de aprendizaje práctica que utiliza los bloques de Lego, que son esos cuadros plegables que se van enchazando unos con otros, bueno, y que sirven para tantas cosas, sobre todo para ir fortaleciendo la creatividad y la inteligencia. Eso se está promoviendo en estos momentos al interior de la Universidad de La Guajira. Lo que sí fue exitoso y con mucha asistencia fue la coronación, porque inicialmente ustedes escucharon que el viernes pasado se le impuso la banda que la acreditaba como señorita Riohacha, pero ayer se realizó la coronación en el Centro de Convenciones San Asmaí, con una gran asistencia y con mucho lujo de detalles para imponerle la corona como señorita Riohacha a Sheila Aguilar Brito, que realmente lució muy despamparante, con mucha elegancia y belleza. Bueno, hoy es 2 de octubre, el 2 de octubre, se habló de una ejecución sumaria donde no hubo ni siquiera el debido proceso, ni el alegato, ni la oportunidad de que se defendiera. De esa manera, los que en ese momento manejaban la situación del gobierno en Bogotá acabaron con la vida del almirante José Prudencio Padilla. Era una madrugada, ya a esta hora estaba muerto, la madrugada del 2 de octubre del año de 1828. Estas y otras informaciones ampliadas y con profusión de detalles las estaremos desarrollando en la presente emisión de Horizonte Informativo, el noticiero de Radio Delfín, cuando tenemos ya las 6:20, estamos ya en plenitud en Horizonte Informativo. Ahora vamos a un pequeño corte de comerciales y ya retornamos con todo el poder de la información.
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4: A esta hora de la mañana, 6:29 minutos, desde el horizonte sur de nuestro departamento, ciudad de San Juan del Cesar, se reporta Ana Cecilia Fuentes. Ana Cecilia, tenga usted muy buenos días.
5: Bendecido día, maestro y colega Rolando, efectivamente desde San Juan del Cesar. Soy Ana Cecilia Fuentes para presentarle las noticias con las que cerramos la semana informativa. Inicio con una noticia altamente positiva del departamento de La Guajira. Ayer tuvimos la bonita oportunidad de asistir a un evento denominado Juntos Caminamos, Cambiamos Vida, la cual es una realidad que promueve la empresa carbonífera El Cerrejón. Juntos Cambiamos Vida llega a Tonuevo, territorio orgullosamente minero, una nueva oportunidad para transformar la educación en La Guajira. Comienza en Tonuevo. Juntos Cambiamos Vida. El voluntariado del Cerrejón que invita a empresas, contratistas, aliados a unirse por el territorio, presentó su segundo proyecto con el que busca beneficiar a 1.570 estudiantes de este municipio. La presentación de esta nueva etapa contó con un panel en el que participaron el alcalde de Atonuevo, Hassan Palmesano, el presidente del CHEM Minería, empresa contratista aliada, Jorge Rosa,

0: de octubre de 2026, llena de orgullo unirnos nuevamente a esta iniciativa que apalanca la formación local y genera nuevas oportunidades para los jóvenes en La Guajira. Juntos cambiamos vida. En el plano local, en Veracruz, cumplimos con una obra que significa bienestar, tranquilidad para nuestra gente, dijo el alcalde cubita Enrique Camilo Urbina Suárez. Entregamos las obras de optimización del sistema de acueducto, una infraestructura que permite fortalecer la captación, tratamiento, almacenamiento y distribución de agua potable en nuestro corregimiento. Me alegra poder decirle a Veracruz que seguimos cumpliendo con hechos, llevando soluciones que mejoran la calidad de vida de nuestra comunidad, dijo el alcalde de los sanjuaneros, Enrique Camilo Urbina Suárez Cubita, ayer en la entrega de este importante proyecto en Veracruz. Finalmente, hoy se lleva a cabo un acto muy importante también en el municipio de San Juan del Cesar. La institución educativa Infotet hoy da su primer paso como UNITED. Acompáñanos en el evento lanzamiento oficial de UNITED que se llevará a cabo hoy. Hay momentos que marcan para siempre la historia de una región y hoy tenemos el honor de compartir con ustedes uno de ellos. Después de varios años de trabajo, entrega y convicción, el Instituto Nacional de Formación Técnica Profesional Infotec ha dado un paso trascendental, su cambio de carácter académico a institución universitaria. Así nace UNITED, bajo el liderazgo del rector Luis Alfonso Pérez Guerra y su equipo de trabajo. Última noticia, dijo el gobernador: tuve la oportunidad de participar en la 17ª Encuentro Regional de Infraestructura, un espacio para hablar de los retos, oportunidades y apuestas. Tenemos que hacer del Caribe un territorio protagonista de la transformación de nuestro país. Desde La Guajira, seguimos trabajando para impulsar una infraestructura que conecte nuestro territorio, que genere oportunidades, que responda a las necesidades reales de nuestra gente. El desarrollo de La Guajira necesita vías, conectividad, inversión y una visión de largo plazo, dijo el doctor Jairo Aguilar de Luque, un gobernador que cumple la palabra. Deseándoles un feliz fin de semana, yo soy Ana Cecilia Fuentes, retornamos a los estudios.
1: Muchísimas gracias, Ana Cecilia, muchísimas gracias por sus informaciones a esta hora de la mañana por Horizonte Informativo. Cuando tenemos las 6:33, un joven estudiante de la Universidad de La Guajira, en horas de la tarde de ayer jueves, primero de octubre, resultó seriamente lesionado en un accidente de tránsito cuando se dirigía a la Universidad de La Guajira en su motocicleta. Como van muchos, hay que tener mucho cuidado en esto, y realmente se le presentó un accidente de esos imprevistos al chocar con una vaca que se le atravesó exactamente en la mitad del camino cuando ya estaba en cercanías de la Universidad de La Guajira. Chocó con la vaca y él, lógicamente, perdió el control. Él iba a tratar de esquivarla, pero de todas maneras chocó y ahí perdió el control y salió disparado prácticamente rumbo a la cuneta. El accidente se registró en la vía que, bueno, el joven realmente hasta el momento ha sido identificado como Johan, estudiante de la Universidad de La Guajira. Ocurrió este lamentable accidente en los kilómetros que separan el centro de la ciudad de Riohacha con la Universidad de La Guajira. Son aproximadamente unos 5 kilómetros en la vía que conduce hacia la ciudad de Maicao, donde el joven, tras el fuerte impacto, cayó en un caño a un costado de la vía de la troncal del Caribe, mientras que la moto sufrió serios daños materiales. Es que chocar contra una vaca es terrible, lo mismo que chocar contra un caballo. Algunos ciudadanos que transitaban por la vía se percataron de lo sucedido y de manera inmediata lo auxiliaron y avisaron a una ambulancia para poder trasladarlo a un centro clínico en la ciudad de Riohacha, informaron testigos en el lugar de los hechos. Los usuarios viales han expresado su preocupación por la constante presencia de estos animales. Hay que tener mucho cuidado. Hay personas que no tienen el cuidado suficiente. Bueno, son ganaderos, tienen muchas cabezas de ganado, pero no tienen el cuidado de evitar que sus vacas deambulen exactamente atravesando la vía, porque eso es tremendamente peligroso. Bueno, los usuarios viales han expresado su preocupación por la constante presencia de estos animales en la vía que originan este tipo de situaciones. Bueno, han dicho las personas que tuvieron la, la oportunidad de auxiliar a este joven.

0: joven estudiante de la Universidad de La Guajira, que realmente las lesiones son bastante considerables. Veremos que realmente se logre recuperar. Ahora son las 6:36 y estamos en Horizonte Informativo, el noticiero de Radio Delfín. Bueno, ayer hubo como siempre tiene que haber algunos bloqueos. Ayer hubo unos pequeños bloqueos entre Distracción y Cuestecitas a la altura, exactamente en Barranca fue el bloqueo de ayer. El bloqueo de ayer, porque hubo bloqueo en horas de la mañana de ayer, jueves 1 de octubre, se llevó a cabo una diligencia de desalojo a un predio privado donde estaban habitando al menos 100 familias. El predio era privado. Había una invasión, indudablemente. Eso fue invadido con 100 familias. Estaban ya prácticamente definidos allí, cada quien con su lote. En jurisdicción del municipio de Barrancas, que desató un ambiente hostil cuando iban a hacer el desalojo. Estos desalojos siempre son un problema, que terminó en alteración del orden público por una manifestación de los afectados, quienes bloquearon la vía nacional. Las familias, tras conocer el procedimiento adelantado por las autoridades, se vieron en la necesidad de bloquear la vía nacional en el kilómetro 19, en jurisdicción de Barrancas, con el fin de exigir la presencia de instituciones garantes de derechos humanos y la administración municipal. Pero las tensiones crecieron cuando algunos conductores y usuarios viales decidieron levantar el bloqueo para restablecer la movilidad. Bueno, algunos conductores, que algunos llevan mucha prisa, y también hay que entender que se perjudican tremendamente con esos bloqueos, ¿no? Es que unas familias que están allí protestando porque lo van a desalojar, y entonces ahí se molestan. Al lugar del predio llegaron los miembros de la Unidad de Diálogo y Mantenimiento del Orden, antiguo SMAT de la Policía Nacional, la Personería Municipal, la Inspección de Policía, la Comisaría de Familia, la Casa de Justicia, el Instituto Colombiano de Bienestar Familiar y la Secretaría de Gobierno de Barrancas, para que la diligencia se desarrollara con normalidad, bajo los estándares legales y respetando los derechos humanos respectivos. El problema es que se pueden respetar los derechos humanos, se puede hacer la diligencia con toda normalidad, pero el problema consiste en que los que están allí ya como que asentados y acostumbrados no quieren salir. En videos quedó registrado el momento en que los conductores decidieron levantar por su propia cuenta el bloqueo, lo que generó malestar entre los manifestantes, y en cualquier momento puede generar también enfrentamientos. Y exactamente llevó una confrontación en la que tuvo que intervenir la Policía Nacional con todas sus disciplinas. Ahora son las 6:39 y continuamos ampliando su horizonte informativo.
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0: A esta hora de la mañana, desde el horizonte norte de nuestra península Uribe, la Alta Guajira, se reporta Manuel Mejía Ramírez. Manuel, tenga usted muy buenos días.
2: Muy buenos días, Edgar, para usted y para todos los fieles oyentes de Horizonte Informativo, y mucha atención. Definitivamente la preocupación rodeada del temor y la zozobra aumenta cada día en las familias que habitan tanto en las zonas urbana y rural del extenso territorio que comprende el municipio de Uribia. Un nuevo homicidio ocurrió el miércoles anterior en horas de la noche, cuando sujetos abordaron a la altura de la comunidad de Yorujain al docente Luis Alberto Montiel Cohen, quien se transportaba en su motocicleta en compañía de su pequeño hijo, cuando fue abordado por sujetos armados que le dispararon en varias ocasiones, dejándolo tirado a un lado de la carretera sin signos vitales. Conocimos que con el menor de edad no tomaron represalias, pero sí presenció el asesinato de su señor padre. El docente Luis Alberto Montiel Cohen laboraba en la sede de Guaimpletú, que pertenece a la institución en educativa integral rural de Catanamana. Este hecho enluta al sector educativo y se desconocen los autores y motivos que apagaron la vida del docente. Por su parte, los habitantes de las zonas urbana y rural están manifestando que los hechos violentos y delictivos continúan generando temor y zozobra que aumentan cada día en esta población peninsular. También se le suma que a la fecha de hoy no se conocen los resultados de los hechos de homicidios, secuestros, extorsiones, entre otros hechos delictivos que ocurrieron durante el 2025 y los que han ocurrido del 2026, lo cual han opacado la tranquilidad de las familias que habitan en esta parte de la península de La Guajira. Definitivamente el temor, reitero, y la zozobra siguen generando gran preocupación, especialmente también en los padres de familia. No se conocen, pues se ha visto la presencia de uniformados de la Policía del Ejército Nacional en varias ocasiones en diferentes sitios, pero la población sigue pidiendo a gritos que sea de manera permanente en las entradas salidas del municipio y también en aquellos sitios más críticos donde los delincuentes cometen más actos delincuenciales. Y por otra parte, luego de 2 semanas, las familias que sufrieron daños y afectaciones en sus viviendas, en sus comunidades, siguen esperando la presencia de la Oficina para la Gestión del Riesgo para que verifique los daños y evalúe los mismos y se pueda activar la ruta a seguir. Ellos manifestaron desde hace 2 semanas que las viviendas, algunas quedaron sin techos y otras quedaron totalmente destruidas. También un aula escolar en diferentes sectores. Pues este fenómeno natural que se registró afectó bastante y a la fecha de hoy, reitero, no han tenido visita por parte de la persona responsable de la Oficina para la Gestión del Riesgo de la capital indígena de Colombia. Y cerramos la presente semana con la preocupación que reitera el capitán Carlos Fría Guerra en su calidad de coordinador de Cuerpo de Bomberos de La Guajira al darnos nuevamente a conocer que sin convenio se encuentran los voluntarios y voluntarias del Cuerpo de Bomberos de la capital indígena de Colombia por parte de la alcaldía municipal. La administración municipal no se ha pronunciado al respecto. Conocimos que estos recursos tienen que ser girados por ley, teniendo en cuenta la directiva número 001 del 2026 que fue emitida por la Procuraduría General de la Nación, donde les exige a las alcaldías y a las gobernaciones garantizar la continuidad y financiación del servicio público esencial del Cuerpo de Bomberos en sus territorios. A pesar de que el Cuerpo de Bomberos del municipio de Uribia no cuenta con convenios desde el pasado 19 de agosto, recuerden que ya hoy es 2 de octubre, ellos siguen prestando 24/7 sus servicios a toda clase de emergencias y eventualidades que se han presentado en los últimos días en esta población peninsular. Y hoy es viernes, comienza otro fin de semana. El llamado reiterativo de diferentes voceros de diferentes sectores es a la administración municipal, a la personería municipal, Secretaría de Educación, Salud, para que puedan realizar estas visitas sorpresas a esos establecimientos nocturnos donde venden bebidas embriagantes. Pues hemos conocido denuncias, continúan, que ciudadanos evidencian a menores de edad en estos establecimientos que tampoco están cumpliendo con el horario respectivo del cierre, el cual es estipulado por decreto. Y también para terminar, nada que se cumple el decreto que fue emitido por parte de la administración municipal en cuanto a la restricción del parrillero hombre y también al no uso de pasamontañas y capuchas en la zona urbana del municipio de Uribia. No se ha podido ejercer control ni por parte de las autoridades administrativas ni por parte de la fuerza pública, lo que aumenta también el temor y la zozobra en esta localidad. Es la información con que cerramos la semana informativa desde la capital indígena de Colombia para Horizonte Informativo. Noticias suministradas por Manuel Mejía Ramírez. Recuerden que la paz sí es posible. Un feliz y bendecido fin de semana para todos.
0: Muchísimas gracias, Manuel, por sus informaciones a esta hora de la mañana para Horizonte Informativo, cuando tenemos a las 6:45. Realmente es altamente repudiable. Así lo ha sentido la comunidad indígena exactamente de su territorio, pero también los docentes, la comunidad de docentes, la gente, las personas que están ubicadas en el área urbana de Uribia, la muerte, el homicidio, el asesinato de este profesor de la etnia Wayú, Luis Alberto Montiel Cohen, entre otras cosas, con dos apellidos que normalmente no son indígenas, pero que están muy arraigados a los indígenas. El Montiel, que es un apellido que es de la frontera colombo-venezolana, sobre todo en lo que es la zona de Maicao, Paraguayón, Maracaibo. Los Montieles están de ambos lados de la frontera, tanto del lado del departamento de La Guajira como del estado Zulia. Y son personas de reconocida prestancia en esta zona. Y los Cohen, que tienen su base fundamental en Taroa, que es un apellido realmente que llegó desde las Antillas holandesas, pero que no solamente se nacionalizó, sino que simplemente se volvió nativo allí en toda esta zona. En Taroa, por ejemplo, los dos apellidos que primen son los Cohen y los Aren, nada más prácticamente. Y este profesor, que es un profesor joven, que era un joven profesor de una institución etnoeducativa de Catanamana, pues era exactamente, se apellidaba Montiel Cohen, Luis Alberto Montiel Cohen. Tal como lo dice la información procedente desde Uribia, lo estaban acechando cuando pasó por su moto, no se sabe. Eso fue el miércoles en horas de la noche. No se señala si venía de su sitio de trabajo, de su institución educativa, viajando exactamente para su hogar, iba en compañía de su pequeño hijo. Ustedes se imaginan ese pequeño hijo, no dice la edad, pero era de muy escasa edad. Yo le pongo unos 8, 9, 10 años. Y entonces lo esperan. ¿Por qué van a asesinar a un profesor que presta un servicio tan importante educativo en una comunidad indígena que lo necesita tanto? ¿Para quitarle la moto? Sería para quitarle la moto, pero la moto no se la quitaron. No dice si se llevaron la moto, y parece que no se llevaron la moto, no sabemos exactamente eso. Para saber exactamente, repetimos, cuál es la causa de atacar a un profesor que debe ser ampliamente conocido en la zona por otros miembros que necesariamente tienen que ser de la zona. Es muy difícil que haya personas que no sean también de la etnia Wayú, que fueron los que lo atacaron. Es muy difícil que ahí estuvieran arijunas acechando a un indígena de tanto calado, con la prestancia de ser un profesor y de ser ampliamente conocido en la zona, porque tiene que ser conocido. Mire, los Cohen y los Aren, sobre todo los Cohen, han sido siempre los que han manejado la situación de toda esta zona en la Alta Guajira. Bueno, y ahí entonces dice, en la vía de Uribia a Catanamana, zona rural de esta localidad del departamento de La Guajira. La víctima de esta nueva tragedia que empaña la seguridad en Uribia fue ya, como ya lo hemos dicho, Luis Alberto Montiel Cohen, docente de la Institución Educativa Integral Rural de Catanamana, con sede en Wimpetú. El profesional de la educación fue baleado frente a su hijo, con quien se encontraba en el momento del ataque. Él iba, el hijo, su hijo menor, iba con él. Eso quiere decir que iba necesariamente, porque ya era horas de la noche, iba de regreso a su hogar, que debía estar, no sabemos si estaba en la zona, si estaba en esa zona también, y se desplazaba él de un sitio al otro. Según lo informaron, una persona que transitaba por allí, por esa zona, fue alrededor de las 10 de la noche la que atendió el llamado desesperado del menor, porque el menor empezó a gritar, como es lógico, a ver si lo ayudaban, porque él no podía hacer nada. Que estaba, invocaba ayuda para auxiliar a su progenitor, quien había sido atacado a bala por sujetos armados en esa zona rural que conecta Uribia con la Alta Guajira. Se desconocen algunos detalles del caso, como le estoy diciendo, falta conocer algunos detalles del caso, y se están presentando ese tipo de muertes de manera permanente, y algo habrá que hacer asesinar a un profesor que cumplió una misión con tanto rigor y con tanta disciplina. Sin embargo, la institución educativa, a través de una nota de condolencia, ha extendido un mensaje de solidaridad a sus familiares ante este hecho violento, pidiendo a Dios toda la sabiduría para pasar esta situación injusta en la que el docente perdió su vida. Bueno, está bien pedirle a Dios toda la sabiduría y toda la fortaleza y toda la resiliencia del caso para poder pasar esta situación tan terrible, pero igualmente exigirle a las autoridades que ya basta esta situación que se está presentando. Hasta el momento la Alcaldía Municipal de Uribia no se ha pronunciado sobre la situación de seguridad y orden público que se está viviendo en la zona rural. Señor alcalde, hay que hacer algo. Entendemos claramente que un alcalde que es una autoridad civil no puede de ninguna manera ir él a enfrentar esta situación, pero algo hay que hacer. Hay que decirle de alguna forma al señor presidente de la República lo que está pasando en Uribia, tanto en la zona urbana como en la zona rural. Ahora son las 6:52 y continuamos ampliando su horizonte informativo.
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0: Desde el horizonte sur de nuestro departamento, desde la ciudad de Fonseca, se reporta José Agustín Gómez Chole. José Agustín, tenga usted muy buenos días.
3: Buenos días, Edgar Porrucho Padilla. Buenos días, oyentes del departamento de La Guajira, de Colombia y el mundo. El cambio climático global en el sur de La Guajira sigue afectando el ecosistema en general, al campo, y generando cuadros críticos de salud con graves afectaciones gripales, digestivas, respiratorias y en la población vulnerable. El caso específico del municipio de Fonseca, donde hay cuadros críticos de salud que están afectando más a la población menor de 5 años, y esto ha incrementado las consultas médicas por urgencias en el Hospital San Agustín. Las temperaturas son variables en horas del día y la noche, aunque ha estado lloviendo en algunos sectores del sur de La Guajira, pero la calor sigue extrema en esta sección sur del departamento de La Guajira. Al menos han caído algunas lluvias en la región y ha entrado a mejorar en parte el ecosistema y a solventar la falta de agua en la región. El orden público es normal en las últimas horas en el municipio de Fonseca, según el reporte oficial de las autoridades civiles, militares y de policía. Hay una relativa calma que puede ser aparente. Entre tanto, el gobierno municipal, la fuerza pública, ejercen control a la población civil para garantizarle la seguridad y la tranquilidad ciudadana, así como también para contrarrestar el delito. Se han evidenciado patrullajes de la fuerza pública en el perímetro urbano y zonas rurales, y han hecho presencia en estos patrullajes el alcalde Michel Pérez Fuentes, que manifestó que estaría garantizando la seguridad y la tranquilidad a la comunidad del municipio de Fonseca en esta situación de seguridad que se viene presentando en el país. Moradores del barrio del Carmen de Fonseca siguen en pie de lucha hasta buscar solución a la problemática que afrontan por las inundaciones con aguas, lluvias y servidas por consecuencia de la demora en la terminación de obras sociales de los alcantarillados sanitarios y pluvial en el barrio popular de Fonseca, el Carmen. Cada vez que llueve torrencialmente por muchas horas, este sector residencial afronta problemas de inundaciones, lo que causa daños materiales a las viviendas y problemas en la convivencia. El alcalde del municipio de Barranca, Vicente Beraldinelis, ordenó ayer el desalojo de varias familias que tenían invadido un terreno de propiedad privada en el perímetro urbano de Barranca. El cumplimiento de la ley que protege la propiedad privada en Colombia, el alcalde de Barranca ayer procedió a desalojar a estas familias con la fuerza pública. Se les había solicitado que desalojaran voluntariamente el terreno invadido, pero prefirieron seguir allí hasta afrontar la acción de las autoridades. Estas familias desechadas en Barranca le solicitan al alcalde Vicente Gardinelis que se busque una solución social a la falta de vivienda en este municipio y que beneficie a familias vulnerables que invadieron terrenos, este terreno, y que con el propósito de construir allí un rancho, pero no lo pudieron lograr porque se utilizó allí, las autoridades utilizaron la ley y le causó el desalojo inmediatamente de allí. El funcionario José Romero Carrillo, quien se desempeñaba como secretario de la Oficina Jurídica del municipio de Barranca La Guajira, presentó su renuncia del cargo ante el alcalde de Barranca, José Vicente Velardinelli. Con su equipo de trabajo logró una buena gestión frente al cargo de la Oficina Jurídica del municipio de Barranca, el joven José Romero Carrillo. Joven Maicaero murió en Bogotá tras ser herido en una presunta riña en la localidad de Suba. El joven oriundo de Maicao, identificado como Jafid Asís Río, de 24 años, murió en la capital del país luego de ser gravemente herido en una riña en el barrio Bilbao de la localidad de Suba, al nororiente de Bogotá, donde Asís Ríos sufrió heridas de consideración durante la presunta riña con cuchillo. El cuerpo del joven Jafid Asís Ríos, oriundo de Maicao, se encuentra en medicina legal en Bogotá para los trámites legales correspondientes y posteriormente ser trasladado hasta Maicao por parte de sus familiares para la cristiana sepultura. Hay consternación en el municipio de Uribia por el asesinato de un docente rural frente a su hijo menor de edad. El docente rural Luis Alberto Montiel Joven fue asesinado a tiro la noche del 30 de septiembre en el corredor vial rural que conduce a Uribia, La Guajira. Unidades de personas que transitaban por el lugar grabaron y escucharon al niño pidiendo auxilio desesperadamente, pero no se pudo hacer nada porque su padre murió allí en el instante. Luis Alberto Montiel Cohen laboraba en una institución educativa integral en el municipio de Uribia. Tanto la comunidad guayú como el sector educativo exigen claridad y celeridad en las investigaciones para establecer los móviles y dar con los responsables. Identifican a la víctima del homicidio registrado cerca del aeropuerto de Valledupar en horas de la noche del miércoles, en el barrio 25 de diciembre, la calle 44 con carrera 19, inmediaciones de la malla perimetral del aeropuerto Alfonso López de Valledupar. La víctima fue identificada como Brian de Agua. De acuerdo a las primeras informaciones del sector, este joven fue interceptado por un sujeto armado que le disparó hasta causarle la muerte en el lugar de los hechos. De hecho, en el momento las autoridades mantienen una investigación bajo reserva para establecer los móviles de este ataque sicarial. Una nueva muerte violenta ocurrió en el Copey Cesar. La víctima era un mototaxista de nacionalidad venezolana. El crimen ocurrió en el sector conocido como las cuatro esquinas comerciales. La víctima fue identificada como Leandro del Moral. Fue interceptado en un ataque sicarial en el Copey Cesar. Murió el mototaxista venezolano en el lugar de los hechos. En el Copey Cesar, el número de muertes violentas se eleva a 4 en una semana. En Valledupar fue capturado por la policía sujeto que hirió con una piedra en el rostro a una niña de 6 años en Valledupar, en el sector de invasión Tierra Prometida. La policía metropolitana de Valledupar informó que este sujeto capturado fue identificado como Ángel David Martínez, quien había llegado a la vivienda con la intención de atacar a la madre de la menor, y en el transcurso de la disputa que el sujeto lanzó piedra con lo que pretendía agredir a la mujer, pero terminó directamente golpeando a su hija menor en la cara, causándole graves heridas, siendo atendidas en un centro asistencial y su condición de salud es estable. El presunto agresor del hecho fue judicializado y puesto a disposición de la Fiscalía General de la Nación por el delito cometido en Valledupar. En la vía nacional, hombres armados asaltaron dos buses de la empresa Copetran y robaron a 36 pasajeros en el sur del Cesar. Un grupo aproximadamente de 15 hombres armados interceptó y despojó de sus pertenencias a 36 pasajeros que se movilizaban en dos autobuses de la empresa Copetran en la zona rural del municipio de Río de Oro en el Cesar. El asalto masivo se registró a las 12:40 a.m. el jueves 1 de octubre a la altura del kilómetro 39 de la vía nacional Aguas Clara Ocaña, en el sector conocido como Sanín Villa. De acuerdo con el informe de los conductores de los buses, los asaltantes portaban armas de corto y largo alcance, colocaron obstáculos en la vía y allí cometieron el hecho delictivo. Ejecutaron a los pasajeros, le quitaron toda su pertenencia. El primer bus cubría la ruta Cúcuta-Montería con 16 pasajeros a bordo. Fue el primer bus en ser interceptado y el segundo bus transitaba por la vía nacional y transportaba 20 personas. La ruta Cúcuta-Santa Marta también fue atracado. Los pasajeros de los buses de la empresa Copetran fueron despojados de dinero y efectivo, teléfonos celulares, prendas de vestir, equipaje de mano, para luego hacer la huida con rumbo desconocidos estos asaltantes. La Policía Nacional y las Fuerzas Militares desplegaron un operativo en la zona para identificar a los responsables de los atracos de los dos buses de la empresa Copetran. José Agustín Gómez Chole registró las informaciones a esta hora de la mañana desde el municipio de Fonseca. Buenos días.
0: Muchísimas gracias, José Agustín, por sus informaciones, un resumen completo de la situación en diferentes departamentos de la costa caribe colombiana a esta hora de la mañana. Para Horizonte Informativo, cuando tenemos las 7:03, 7:03, avanza el tiempo sin que uno se percate. Ayer jueves las condiciones meteorológicas en el departamento de La Guajira fueron variables, con predominio de tiempo mayormente seco en buena parte de la península. Sin embargo, hubo algunas lluvias, especialmente hacia el sur del departamento, lluvias ligeras, y los sectores montañosos de la Sierra Nevada y la Serranía del Perijá. Según Meteo Guajira, estas condiciones estuvieron asociadas principalmente con la cercanía de la zona de convergencia tropical, la zona de convergencia intertropical y la presencia de la mayor humedad, especialmente sobre el sur del departamento. La zona de convergencia intertropical es precisamente la zona donde se encuentran los vientos alisios que vienen del norte con una zona que se denomina de calmas ecuatoriales. Ahí los alisios se deshacen, ahí se vuelven nada, en esa zona llamada de calmas ecuatoriales. Ahí se encuentran los vientos alisios y esa zona de calmas ecuatoriales, y a esa zona se le llama zona de convergencia intertropical, donde llueve profusamente, porque acá los alisios vienen a lo mejor cargados con agua y ahí encuentran esa barrera en la zona de calmas ecuatoriales y se produce una lluvia. Dicen que es una de las partes donde más llueve. Según Meteo Guajira, estas condiciones estuvieron asociadas principalmente con la cercanía de la zona de convergencia intertropical. La zona de convergencia intertropical se mueve. A veces está prácticamente en el Ecuador, pero muchas veces se mueve al norte y se acerca, por ejemplo, aquí a la zona norte de Colombia. Las temperaturas máximas estarán entre los 35 grados centígrados y 36 con sensación térmica que podía alcanzar alrededor de 39 grados centígrados. La sensación térmica siempre está por encima de la temperatura real. Los eventos tendrán dirección del este con velocidades entre 15 a 20 kilómetros, comportamiento característico de esta época del año. Para hoy viernes y mañana sábado se prevé un aumento de las probabilidades de lluvia en diferentes sectores de La Guajira. Puede ser que llueva en la Alta Guajira, que llueva en Taroa, que llueva en Puerto Estrella, que llueva en Nazaret, que llueva, Nazaret es la que menos sufre de agua, que llueva en Puerto Estrella, en Puerto López, que sí necesitan agua. Estas precipitaciones podrían presentarse con intensidad variable y estar acompañadas de descargas eléctricas y ráfagas de viento debido al desplazamiento de la zona de convergencia intertropical hacia el norte. Aquí está, se está desplazando hacia el norte. La zona de convergencia se desplaza hacia el norte y a la combinación de humedad y altas temperaturas. Ahora son las 7:06, estamos en Horizonte Informativo. Vamos a un pequeño corte de comerciales y ya retornamos.
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1: Ahora son las 7:14 y estamos en Horizonte Informativo, el noticiero de Radio Delfín. Como es lógico, hay una creciente preocupación por parte de la comunidad en el municipio de Uribia, tanto en la zona urbana como en ciertos sectores de la zona rural, por las muertes violentas que se han venido produciendo en las últimas semanas, tanto en la zona urbana como en la zona rural, y de las cuales nosotros hemos dado información oportuna sobre esta situación, además de la solicitud que de todas maneras se hace desde aquí, desde los estudios centrales, que igualmente se hace desde Uribia a través de Manuel Mejía Ramírez, nuestro corresponsal en Uribia, para que las autoridades tomen las medidas pertinentes. Algo hay que hacer porque no se puede dejar tranquilamente que a la gente la sigan matando. Han aparecido, por ejemplo, hace poco que apareció una persona, fue encontrada una persona en estado ya de descomposición entre Carrizal y el Cabo de la Vela. La muerte de este docente, que realmente entristece a toda la comunidad. A nosotros nos duele una situación a pesar de que no lo conocíamos. Igualmente, atracos que han producido heridas múltiples, como el atraco que se le hizo a un concejal que iba con varias personas, las cuales resultaron algunas heridas de consideración, otras menos leve, pero es una situación, la situación de desaparición de algunas personas, que posteriormente algunas han llegado. Igualmente, una que estaba desaparecida fue muerta, apareció muerta, y todavía hay algunas personas que se encuentran desaparecidas y que lógicamente no hay una explicación total en ese sentido, hasta por razones de seguridad que la gente teme decir hasta lo que sabe. Eso se estaba planteando. Ayer

Decíamos exactamente de que se hablaba de una de un pasquín, de uno de esos boletines ilegales que estaba circulando exactamente en uno de los puntos más altos. Allá, de allá para arriba no hay nada, que es Puerto Estrella. Y decíamos nosotros que el pasquín decía de que había que acostarse temprano. Y nosotros comentábamos de que al indígena no hay que decirle que se acueste temprano, porque si hay algo que está dentro de su cultura es acostarse temprano. Ellos a lo que son las 6:30 para las 7 de la noche ya están durmiendo y se levantan temprano. Es una costumbre ancestral. Decían en Manaure, se acuestan con las gallinas, porque las gallinas también antes de las 6 ya están buscando el sitio donde ellos duermen, que siempre es un sitio más o menos elevado, que buscan las gallinas para dormir. Las gallinas criollas, ¿no? Porque ya, bueno, gallinas criollas casi no hay, ¿no? Casi no hay gallinas criollas de los patios, gallinas de patio, como se decía antes, que era la gallina para hacer la sopa sabrosa. Esas gallinas siempre buscan una vara, algo así, una tiranta, para poder ellos dormir, y se acuestan bien temprano. A las 6 las gallinas están durmiendo, y la mayoría de los indígenas también están durmiendo a esa hora de la tarde, porque ellos madrugan. Esa es una costumbre hasta sana, dormir temprano y levantarse temprano. La insana es al revés, acostarse tarde y levantarse tarde. Bueno, en ese sentido, el secretario de gobierno del municipio de Uribia, que es el doctor René Lindarte, desmintió la autenticidad de un mensaje que circuló en redes sociales y grupos de mensajería con supuestas restricciones de movilidad para los habitantes de Puerto Estrella. Cordial saludo a toda la gente de Puerto Estrella que en este momento nos sintoniza a través de los 1060, que llega hasta allá, lo mismo que en Taroa, lo mismo que en el Cabo de la Vela, Vallehonda y Vallehondita. Puerto Estrella, que es un corregimiento ubicado en la Alta Guajira, cerca de la frontera con Venezuela. El que está más cerca de la frontera con Venezuela es Castilletes y después Puerto López. Lindarte explicó que la imagen fue recibida y trasladada de inmediato a los organismos de investigación para establecer su origen. Tras las verificaciones realizadas, indicó las autoridades determinaron que el contenido es falso, carece de veracidad y no corresponde a una comunicación oficial. Bueno, sacaron un pasquín de esto en Puerto Estrella para que la gente se acueste temprano. Si no se acuestan temprano en Puerto Estrella, ¿qué se va a hacer después de las 7 de la noche? Allá no hay discotecas, ni hay bares, ni hay billares. Bueno, no sé si habrá un billar, porque tengo algún tiempo que no transito por esa zona, pero en el tiempo de nosotros no había billares. Los indígenas casi no saben jugar billar. Ellos aprenden otras cosas muy fácil. Miren, los indígenas aprendieron y pasaron del burro a la bicicleta de forma fácil. Y al poco tiempo usted veía que en muchas zonas de la Alta Guajira ya había indígenas, porque son inteligentes para eso sí son, que sabían desarmar y armar nuevamente una bicicleta. Le cogieron todos los trucos a la forma como están integradas. Y luego dejaron la bicicleta y andan ahora en una obsesión por las motos, que muchas veces los lleva a las situaciones que los lleva. Pero también han aprendido a reparar motos. Ellos aprenden eso. Y saben reparar algunos, y lo sacan usted de apuro también con algunos vehículos. Bueno, el mensaje que circuló entre los habitantes establecía supuestas restricciones a la movilidad a partir del 30 de septiembre, o sea de antier, con instrucciones para permanecer en las viviendas entre las 7:30 de la noche. Ya están en su vivienda, y las 5 de la mañana. Bueno, hay algunos que salen antes de las 5, eso sí. Según el contenido que estaba difundido en ese boletín Pasquín, después de las 8 de la noche solo médicos y ambulancias tendrían autorización para movilizarse en casos de emergencia. Eso quiere decir que estos grupos armados ilegales, que son los que manejan esta situación de estos boletines en forma permanente, deben tener presencia ya en esta zona de la Alta Guajira. La comunicación incluía nombres de comerciantes y habitantes de la zona,
además de una frase contundente dirigida a quienes no cumplieran las instrucciones: pilas, que le tenemos pisado los talones. La circulación del mensaje coincidió con un ambiente de inquietud en Puerto Estrella, donde durante las últimas semanas se conocieron referencias sobre presuntos secuestros, amenazas y extorsiones contra habitantes de la zona y comunidades cercanas. La ubicación fronteriza del corregimiento dificulta la presencia permanente de las instituciones de seguridad. Bueno, Puerto Estrella no colinda con ninguna raya fronteriza, como si lo tiene Puerto López, y como si lo tiene Puerto Estrella, Castilletes, como si lo tiene la Flor de la Guajira. Pero Puerto Estrella, lo que tiene, usted mira para arriba y lo que tiene es la inmensidad del mar. Lindarte indicó que la administración municipal mantiene la articulación con los organismos de seguridad para atender cualquier situación que pueda presentarse y brindar información verificada a la comunidad. Así lo ha dicho el actual secretario de gobierno del municipio de Uribia, el doctor René Lindarte. Este también es un apellido que ya se volvió uribiero, pero que llegó hace muchísimos años. Yo recuerdo cuando era muy niño en Manaure que llegaba el doctor Lindarte, era el primero que había llegado, empleado de Proaguas y de Concepción Salina, una de las dos, o de las dos, porque a veces habían, como eran afines, a veces se rotaban. Uno era primero de Salinas, después de Proaguas y viceversa. Recuerdo al doctor Lindarte cuando llegaba a Manaure, que siempre estacionaba su vehículo allí frente al almacén que tenían mis padres en Manaure. Ahora son las 7:23 y estamos en Horizonte Informativo, el noticiero de Radio Delfín. Esta noticia es muy positiva para los emprendedores, para la gente que está en este reto de hacer emprendimientos, que a veces se le complica, se le vuelve tan complicado aquí en La Guajira, sobre todo aquí en la ciudad de Riohacha. ¿Cuál será la complicación más grande que tienen los emprendedores? Que son pequeños empresarios que quieren llegar a ser empresarios, pero que dicen su emprendimiento. Bueno, los servicios públicos. Porque los emprendedores, por ejemplo, por cualquier cosita, un emprendedor que necesite algo que exija la energía eléctrica, por ejemplo, que el emprendimiento incluya utilizar uno o dos de estos enfriadores que llaman, ¿no? Enfriadores. Entonces, cuando viene el primer recibo de la luz, ya dice, ya con qué ánimo sigo yo este emprendimiento. Así les pasa. Hay muchos que han claudicado exactamente porque no pueden con los recibos. Y aparte de eso, le viene el recibo ahí incluido de un servicio de aseo prácticamente inexistente, que muchas veces también es supremamente elevado y que se eleva necesariamente en estos momentos porque los costos aumentan, porque no tenemos emisario final para los residuos sólidos, como es el nombre técnico de los basureros. La Universidad Nacional Abierta a Distancia, UNAD, mantiene abierta su ruta de innovación y emprendimiento, una iniciativa orientada a acompañar a estudiantes, egresados, docentes, emprendedores, empresarios y aliados interesados en desarrollar o consolidar ideas con potencial económico y social. La estrategia es liderada por la Vicerrectoría de Innovación y Emprendimiento y hace parte de las acciones institucionales dirigidas a promover la innovación, la transformación digital, la productividad regional y el emprendimiento sostenible desde una perspectiva inclusiva y territorial. A través de esta ruta, los participantes pueden acceder a procesos de pre-incubación. Incubación, aquí la incubación es cuando se está forjando el proyecto, el emprendimiento. Procesos de pre-incubación, incubación y aceleración. Oigan, miren las tres etapas: pre-incubación, incubación y aceleración. Además de capacitaciones diseñadas para mejorar sus capacidades técnicas, empresariales y estratégicas,
frente a los retos que plantea el mercado. La ruta busca ofrecer herramientas que permitan avanzar desde la idea inicial hasta la consolidación de iniciativas con mayores posibilidades de sostenibilidad y crecimiento. Eso es importante. Durante el proceso se trabajan aspectos relacionados con innovación, liderazgo, planeación, productividad, tema de toma de decisiones y desarrollo empresarial, procurando que cada participante pueda identificar oportunidades y mejorar la estructura de su emprendimiento. La UNAD, la Universidad Nacional Abierta y a Distancia, destacó que este acompañamiento también pretende generar impacto en Riohacha y municipios cercanos. Que municipios cercanos son Dibuya, Manaure, Uribia y Maicao. Bueno, y Albania. ¿Cuál está más cerca, Albania o Maicao? Bueno, Maicao está prácticamente, hay algunos que se echan 40 minutos. Son 74, 76 kilómetros. Conectando conocimientos, talento y tecnología con las necesidades y posibilidades productivas de la región. La institución hizo un llamado especial a todos los estudiantes de la UNAD que actualmente tengan un emprendimiento o una idea en desarrollo para que se vinculen a la ruta de innovación y emprendimiento y aprovechen los espacios de formación disponibles. Las capacitaciones, óigase bien, se realizarán todos los jueves de 4 de la tarde a 6 de la tarde en la sede que está ubicada en la calle 15, número 863 de aquí de la ciudad de Riohacha. Usted que tiene su emprendimiento, le queda bien, jueves de 4 a 6 de la tarde. La invitación también está abierta para emprendedores e innovadores del distrito interesados en fortalecer sus proyectos, ampliar conocimientos y recibir acompañamiento para avanzar en la construcción de iniciativas sostenibles y con impacto en su entorno. Como parte de esta apuesta, el próximo 30 de octubre, todavía está un poquito lejos, faltan 28 días, de 2026 se realizará la feria para emprendedores locales de Riohacha 2026. El 30 de octubre se realizará esta debe ser la primera feria para emprendedores locales de Riohacha 2026, un espacio creado para visibilizar iniciativas, productos, servicios y propuestas desarrolladas por emprendedores de la ciudad. A estos emprendedores hay que ayudarlos, hay que impulsarlos, porque eso es importante. Importante, personas que están tratando de resolver ese problema de desempleo tremendo a través de sus emprendimientos personales, que no solamente resuelven su situación económica, sino que ayudan a resolver la situación económica de otros, porque un emprendimiento empieza de pronto con dos o tres personas a que tiene que vincular al nivel laboral, pero después va, si tiene una buena ruta, pues se va ensanchando y ya va aumentando el número de personas vinculadas. Bueno, el encuentro se desarrollará en las afueras del Centro Comercial Tsushima desde las 10 de la mañana hasta las 6 de la tarde, convirtiéndose en una vitrina para quienes buscan dar a conocer sus proyectos y seguir avanzando en su proceso de crecimiento empresarial. Muy bien, esto es una buena noticia, sobre todo para los emprendedores. Los emprendedores son los empresarios, que es como un nivel un poquito superior al emprendimiento, pues ya no están muy interesados en esto. Pero los emprendedores sí, porque allí tienen que estar luchando muy fuertemente para lo difícil que es la arrancada, Ahora son las 6:30 y estamos en Horizonte Informativo. Mire, esta nueva etapa del voluntariado Juntos Cambiamos Vida, que es liderado por la empresa Cerrejón junto a empresas contratistas. Cerrejón, pues, convocó o digamos que exhortó, le solicitó a algunas empresas contratistas de la propia empresa para que también hicieran parte de esta etapa que se llama Juntos Cambiamos Vidas. Bueno, esto llegó a Tonuevo con una apuesta por mejorar las condiciones de aprendizaje de 1.570 estudiantes. Esta es otra noticia positiva. La iniciativa contempla intervenciones en dos instituciones educativas y una inversión que supera los 2.650 millones.
La presentación del proyecto contó con la participación del alcalde de Hato Nuevo, Hassan Palvezano, con el presidente de CHM Minería, Jorge Rosas, y el propio presidente de la empresa Cerrejón, Edgar Alfonso. El encuentro incluyó un panel sobre educación y desarrollo, además de una presentación musical de la Orquesta Sinfónica.

36 espacios académicos y de apoyo, entre ellos aulas, batería sanitaria, comedor, cocina, bodega de alimentos y laboratorios especializados. Eso quedará muy bien. Y en la institución educativa Nuestra Señora del Carmen, que es de Hato Nuevo, se destinarán aproximadamente 560 millones para fortalecer y dotar los laboratorios de física y química, además de mejorar sus condiciones operativas. La intervención busca ofrecer espacios adecuados para que los estudiantes puedan desarrollar sus actividades académicas con mejores herramientas. A este esfuerzo se suma la Alcaldía de Hato Nuevo, que aportará 600 millones de pesos para la reparación de 12 aulas de la institución educativa Nuestra Señora del Carmen, que también va a quedar muy bien. Esta participación amplía el alcance de las obras y permite unir recursos públicos y privados alrededor de las necesidades identificadas por la propia comunidad educativa. Muy bien. Ahora son las 7:33, 7:33, estamos en Horizonte Informativo. Ahora vamos a un pequeño corte de comerciales y ya retornamos.

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11: Ahora son las 7:40, tenemos información importantísima, cómo va el Festival de la Sal, Gas y los Flamencos en Manaure. Ahí tenemos en la línea telefónica Cristóbal Molina. Cristóbal, tenga usted muy buenos días.
12: Muy buenos días a usted, amigo Edgar Ferrucho, al amigo Rolando, y a toda la vasta audiencia que nos escucha a esta hora de la mañana por la prestigiosa Radio Delfín. Le cuento, Ferrucho, que el día primero de octubre se constituyó ayer eso en Manaure algo apoteósico. Por primera vez vimos las avenidas de Manaure con tanta gente. En la mañana un concurso de camiones que se hizo en las playas de Manaure Abajo, allí estaba encabezando el señor alcalde dirigiendo sobre este concurso, muy bueno por cierto, por primera vez, y esperamos, y así le decía yo al alcalde, que esto tenía que continuar, este concurso, porque así como vinieron camiones de Maicao, de Uribia y Manaure, el año entrante vendrán de Riohacha y del sur de La Guajira. Se premió el camión más antiguo, se premió el camión más bonito, se premió el camión que ganó pues el concurso, que consistía en estilo como de una S, y usted hacía un recorrido sin tumbar ningún cono, luego retrocedía sin tumbar ningún cono y le cogían el tiempo, 30 segundos, 29 segundos, en fin. Y eso fue un espectáculo grande, mucha pero mucha gente. 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Le cuento, Ferrucho, que yo, que iba dirigiendo pues la comparsa, iba encabezando el cuerpo de bombero, venía policía por parte delante, en la mitad y en el, y allá atrás, pero eso fue un espectáculo, Ferrucho, un espectáculo que por primera vez se vio en Manaure. Asistieron alrededor de 32 comparsa y 4 bandas de paz. Habían alrededor de miles y tantas personas bailando con unos coloridos muy bonitos, sus vestuarios, esos vestidos realmente algo novedoso. Y la gente salía a las calles a saludar con la mano a los bailarines, iban con zanco, mejor dicho. Eso fue lo no visto ayer en Manaure, un gran espectáculo, porque todo no puede ser tampoco baile y baile. Entonces el alcalde, la gestora social y la fundación del festival conceptuaron de que había que hacer un día cultural y escogimos el día primero con motivo de los 52 años del municipio. Decía el señor alcalde, pues, que en la misa que ayer se puso a funcionar el agua al barrio Ietaguayú, barrio Villasara, barrio 12 de marzo, y en fin, está llegando el agua en los barrios poco a poco, pero está llegando, están en señal de prueba. Y el alcalde muy contento y la comunidad de Manaure, gracias a Dios, todo transcurrió en un orden normal, sin problema, y así esperamos que continúe y termine el festival en sana paz. Porque yo le he dicho que Manaure es la capital salinífera y guerrera, pero que también es el remanso de paz. Y le cuento, Ferrucho, que eso fue un gran espectáculo ayer en las avenidas de Manaure, en las calles, y luego en la plaza fue lo no visto, con esas comparsas. Pero también hicieron presencia las candidatas que están en el disputándose el cetro y la corona, tanto señoritas de los diferentes municipios como la señora Manaure, que también hay 5 candidatas participando de diferentes barrios de Manaure al concurso de señora Manaure. Pero aquí quiero, Ferrucho, como hacer una crítica, no destructiva, sino constructiva. El departamento se conforma de 15 alcaldes, y los alcaldes tienen que invertirle a la cultura. ¿Y cómo se le invierte la cultura en esto? Mire, no es lógico, Ferrucho, que esté participando Uribe y Manaure, Albania y Hato Nuevo. ¿No hay más municipio en el departamento de La Guajira? ¿O que a los alcaldes se les hace muy costoso enviar una candidata para que haya la integración entre el norte y el sur, entre los municipios de allá con los de acá? Entonces, participa Hato Nuevo, Albania, Manaure y Uribia. No hay razón. Señores alcaldes, pónganse la mano en el corazón y comiencen, que la cultura comienza desde la casa, desde el hogar, y ustedes tienen que aportarle a la cultura. Así que desde aquí los invito, señores alcaldes, a las gestoras sociales, a las primeras damas, a las madres de los alcaldes, que participen y envíen sus candidatas, porque no es lógico que uno esté corriendo a hacer las invitaciones, llevando las invitaciones, y no cumplen. Por favor, cumplan, señores alcaldes. Ferrucho, le voy a leer la programación que tenemos establecida para el día de hoy. En estos momentos, las candidatas andan haciendo el recorrido por las charcas de la sal en Manaure, por allá por las charcas del municipio. Luego tendrán un desayuno ofrecido por Asucharma. A las 9, recorrido por la empresa Indusalca, que también está presente en este gran certamen. Tenemos a las 10, desfile en traje de baño en el Museo de la Sal, patrocinado por Harold Uriana. Luego ahí tendrán el almuerzo, entrevista con el jurado en privado. A las 6, cena ofrecida por la Cooperativa de Transportes de Manaure, Cotrama. a las 8, desfile de fantasía, hoy, desfile de fantasía, y a la después del desfile de fantasía viene la elección y coronación de la señora Manaure. Otro concurso que el año pasado se hizo, este año se volvió a hacer, la gestora social, esperamos que el año entrante continúe y que estos concursos no decaigan, ni el de los camiones, ni el de la señora Manaure. Esa es la situación que se está viviendo aquí en el municipio de Manaure, pues tener que decirle que Caserito se vincula y que Caserito tendrá también una cena ofrecida a las candidatas. Muy buena por esa. Ferrucho, la emoción es grande en todo el municipio, los comentarios de hoy, todo en las esquinas, en las calles, todo en orden, todo normal, gracias a Dios, no pasó nada, todo bueno, pero resaltamos que en el parqueadero que está en la plaza, habían una agrupación que las puso DJ10, ese es Daniel Julio Sala, puso ahí una agrupación al aire libre para que todo el que quisiera entrar, entrara y disfrutara de los bailes. Después de la programación cultural que hubo en la plaza, abrieron con los conjuntos y estuvo hasta la madrugada. Muy buena por eso. Amigo Edgar Perucho, esa es la información que tenemos esta hora de la mañana desde el municipio de Manaure. No antes decirle, deje la llave en casa y evite un accidente. Más vale prevenir para no tener que lamentar. Siga usted en estudio, Ferrucho, pero quiero también desde aquí, de estos medios, felicitar a mi hija Andris Dileidy Molina Daza, quien hoy llega a cumplir un año más al collar de su existencia. Felicitaciones a mi hija. Buena por esa, Ferrucho. Siga usted en estudio y muy buenos días.
11: Bueno, muchísimas gracias, Cristóbal, muchísimas gracias y realmente felicitaciones porque el primer día estuvo espectacular definitivamente y que hoy también, que es el segundo día, pues continúe. Ya a esta hora de la mañana, como usted lo indica, la programación establece de que las candidatas, que en realidad son muy pocas, pudieron ir más. Riohacha debió mandar. Lo que pasa es que los alcaldes ahora están metidos con esto de que todo hay que, todo lo que se tenga hay que invertirlo es para solucionar el problema que trae como consecuencia el fenómeno del Niño. Bueno, el alcalde de Maicao, por ejemplo, suspendió a última hora los recursos que le iba a entregar al Festival del Friche, que tradicionalmente se hace en Maicao. Aquí el alcalde de Riohacha está pendiente a solucionar los problemas de agua que lo tienen por todas partes y los recursos ahora todos se interesan allá. Bueno, y uno a veces hasta puede, tiene que entenderlo. Le cuento una cosa, mi querido, he visto las candidatas, están muy bonitas las candidatas, son pocas pero bonitas, hay calidad, no hay cantidad pero hay calidad. Ve, y le cuento una cosa, que por ejemplo la representante del municipio de Uribe, que usted lo decía, pues parece que tiene, que desde que llegó ha tenido, mejor dicho, el apoyo de la gente de Manaure. Ahora son las 7:50, nos ha llamado telefónicamente para decirnos un amigo de que se encontró los documentos, ahí está su cédula, otros documentos, su tarjeta de Banco de Colombia y tarjetas bancarias de la señora Marta Ochoa Mejía. Marta Ochoa Mejía, a mí me parece hasta conocerla. Marta Ochoa Mejía, si alguna persona la conoce, pues que llame a Marta Ochoa Mejía y le diga que llame al teléfono, 310-505-7202, repito, 310-505-7202, que la persona que le va a contestar tiene su documentación de ella y la de su hijo, entre otras cosas, de Marta Ochoa Mejía. Tiene la cartera con todos los documentos. Que llame al teléfono 310-505-7202. 310-505-7202 para que recupere sus documentos. Ahora son las 7:51 y estamos en Horizonte Informativo, el noticiero de Radio Delfín. Bueno, mire, En estos momentos está en el ojo del huracán. Hay protestas de manera permanente y de diferentes tipos contra Aqualia porque se señala que ha sido un fiasco. Aqualia, que es una empresa de carácter internacional que resuelve estos problemas de agua, de alcantarillado y de otras cosas, no solamente en Colombia, sino en muchas partes del mundo. Es una empresa de carácter internacional, pero que aquí definitivamente hay que decirlo, no ha podido resolver el problema. Mire que hemos escuchado a personas que viven en el barrio arriba, por allí por la calle, a esa calle le llaman, anteriormente le decían la calle del crimen, pero ya tiene otro nombre porque eso ha cambiado mucho. Pero toda esta zona de por allí, calle tercera, es una calle de la tercera B, creo que es la tercera A, por toda esa zona. Por ahí, entre otras cosas, vive nuestro colega y amigo Marcos Barros Pinedo. Eso está inundado de aguas negras. Las aguas negras salen, las aguas negras aumentan, las aguas negras las enviamos, aguas servidas, perdón a nuestros amigos afrodescendientes, las aguas servidas, a veces tengo este lapsus, no debo decir aguas negras, las aguas servidas caen directamente al Mar Caribe aquí en la ciudad de Riohacha. No ha habido forma. No se ha podido solucionar ese problema para lo que es el tratamiento de las aguas servidas, ni de una ni de otra forma. Valga la disquisición que siempre he tenido y le he dicho ya a muchas personas, no se pongan a perder más tiempo. De todo el tiempo que perdimos con la planta de tratamiento, no con la laguna de oxidación, ahora que ya llevamos 3 años con la planta de tratamiento, pues abordemos de manera directa y definitiva con el emisario submarino como lo tiene la ciudad de Santa Marta y otras ciudades de la costa caribe colombiana, que es un tubo largo de regular tamaño que se adentra 1200-1300 kilómetros allá. Y allá no hay agua servida que pueda hacer algo, el mar las vuelve nada enseguida. Es la inmensidad del mar que no permite que esas aguas le hagan absolutamente nada. Por el contrario, pececillos pequeños se alimentan de las partículas. Sin embargo, mire lo que dice Aqualia, porque también tenemos que hablar lo que dice Aqualia. Aqualia dice que está invirtiendo en este momento 413 millones de renovación de pesos en renovación de un sector del alcantarillado de Riohacha que tenía problemas. La empresa prestadora del servicio de acueducto y alcantarillado, Aqualia, ha indicado que avanza en la reposición de un tramo de la red de alcantarillado sanitario en el barrio Libertador de Riohacha, con una inversión superior a los 413 millones de pesos. Que en estos momentos la gente dice, no, eso, ahora que se habla es de billones, ¿no? Con una inversión superior a los 413 millones destinada a recuperar la infraestructura y mejorar el funcionamiento del sistema en ese sector de la ciudad. La intervención se desarrolla en la carrera 11A, entre las calles 14A y 14B, y contempla la instalación de 78 metros lineales de tubería en PVC, tampoco es que sea mucho, ¿no? 78 metros lineales, la instalación de una tubería nueva, 78 metros de lineales de tubería en PVC como parte de las obras programadas para optimizar la operación de la red sanitaria. Como parte de las obras programadas, quiere decir que vienen más. De acuerdo con la empresa, los trabajos permitirán recuperar las condiciones de funcionamiento de este tramo y generar un impacto favorable en otros sectores que se encuentran conectados al mismo sistema de alcantarillado. En esta intervención, dice Aqualia, instalaremos 78 metros lineales de tubería que optimizarán las redes de alcantarillado sanitario en Riohacha. Así lo explicó Manuel Olivella Pavón, que es familia suya, gerente de Aqualia en la capital de La Guajira. El directivo agregó que con estas obras se espera recuperar el buen funcionamiento de este tramo intervenido y mejorar el comportamiento de la red en zonas relacionadas con esta infraestructura. La inversión hace parte de los recursos que la compañía viene destinando, oígase bien, la inversión, que es de más de 400 millones de pesos, hace parte de los recursos que la compañía viene destinando a proyectos de recuperación y mantenimiento de los sistemas de acueducto y alcantarillado sanitario en Riohacha. Bueno, mi querido doctor Manuel Olivella Pavón, la gente del barrio Arriba ha estado llamando permanentemente porque hay unos sectores inundados, no todo el barrio Arriba, pero hay un sector que está inundado en estos momentos de agua servida, y eso sí que es definitivamente grave, pero muy grave. Ahora son las 7:57, estamos en Horizonte Informativo, el noticiero de Radio Delfín. Bueno, tenemos una noticia aquí que no queremos que se nos vaya, que se nos vaya a quedar. Exactamente, una noticia donde el presidente de la República, aquí, ¿a dónde lo estaremos? Voy a hacer que no se nos vaya a perder. El presidente de la República le solicita a la ministra de Minas y Energía que por favor suspenda. Aquí lo tenemos, a ver si podemos contar todavía, porque ella tiene un límite también. Contar con esta noticia que dice: gobierno frena alza del precio de la gasolina para el mes de octubre. El presidente de la Estrella pide revertir el incremento, porque eso es como, eso ya está sistematizado, se sube mecánicamente. El mandatario citó a la ministra de Minas y Energía, María Noemí Arboleda, tras señalar que los colombianos no pueden ser sorprendidos con decisiones que afecten su bolsillo sin recibir explicaciones. El presidente Abelardo de la Espriella ordenó revertir el aumento en el precio de la gasolina que está programado para el mes de octubre. La decisión fue anunciada a través de su cuenta oficial de la red social X, donde argumentó la necesidad de buscar salidas articuladas antes de adoptar medidas que impacten de manera directa el bolsillo de los ciudadanos. A través de una comunicación pública, el mandatario confirmó que citó de forma inmediata a la ministra de Minas y Energía, que es María Noemí Arboleda, con el objetivo de evaluar la situación del mercado de combustible y la influencia del panorama internacional. Bueno, muy bien. De todas maneras, eso posteriormente sale. Ahora son las 7:59, estamos en Horizonte Informativo, y tenemos estos mensajes que también son muy importantes para usted, ¿no? 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
2: Ahora son las 8:10 y estamos en Horizonte Informativo, el noticiero de Radio Delfín. La columna de Miguel Ángel Lacutira Arévalo, nuestro colaborador habitual en materia agropecuaria, fundamentalmente, de todos los viernes a esta hora de la mañana. Su columna se titula en esta oportunidad Fondos Ganaderos 2.0, más ganado, más productividad y más mercados. Hay discusiones que vuelven porque los problemas que las originaron nunca desaparecieron. Eso es verdad, aquí en Riohacha eso pasa. La de los fondos ganaderos es una de ellas. Durante décadas estos instrumentos llevaron ganado, genética, asistencia técnica y capital al pequeño y mediano productor que tenía tierra y vocación, pero carecía de recursos para construir un hato. Lo hicieron, entre otros mecanismos, mediante contratos de ganado en participación. Después llegaron los problemas de gestión, control de inventarios y manejo patrimonial que llevaron a la liquidación o inoperancia de buena parte de esas entidades. Aquí hubo un fondo ganadero por mucho tiempo, un fondo ganadero realmente por muchísimo tiempo. Pero reconocer los errores del pasado no significa condenar para siempre una herramienta de fomento rural. José María Gómez Freire, les recuerdo, fue gerente del Fondo Ganadero, ya hoy es difunto, pero fue gerente del Fondo Ganadero aquí en la ciudad de Riohacha por mucho tiempo. Hoy Colombia necesita producir más ganado y carece de un instrumento moderno, específico y de largo plazo para impulsar el repoblamiento. El ministro de Agricultura, Indalecio Dangón, puso recientemente la meta, entre otras cosas, el ministro de Agricultura, Indalecio Dangón, estará llegando hoy a la población de Urumita. Allí se va a reunir con empresarios del campo, tanto del Cesar como de La Guajira. El ministro de Agricultura, Indalecio Dangón, puso recientemente la meta sobre la mesa. 60 millones de bovinos. El inventario actual ronda los 29.3 millones, prácticamente duplicarlo exige algo más que comprar y repartir vacas. La pregunta es sencilla, ¿con qué instrumento vamos a lograrlo? Es decir, pasar de 30 a 60. Del ganado en participación a la productividad, desde el barro y la bosta, lo digo con claridad, el Fondo Ganadero 2.0 no debería entregar ganado, debería entregar productividad. La diferencia con los fondos del siglo pasado está en la tecnología. La identificación individual y la trazabilidad digital de Sinigang permiten convertir cada bovino en un activo productivo identificado, trazable y auditable, con información sobre su origen, predio, raza, movimientos y eventos sanitarios. No propongo resucitar las antiguas estructuras, propongo construir fondos ganaderos 2.0 para ayudar al productor que tiene tierra y capacidad de trabajo, pero no capital suficiente a construir patrimonio ganadero. Eso exige financiar el ciclo completo: vientres, genética, reproducción, pasturas, agua, alimentación, sanidad, trazabilidad, levante, terminación, beneficio y mercado. Mire toda la ruta que hay que seguir. Retener vientres es producir carne mañana. Llegar a 60 millones exige una política deliberada de retención de vientres. El crecimiento del hato depende de reproducción, nutrición, sanidad, mejoramiento genético, reducción de intervalos entre partos y supervivencia de las crías. Retener vientres hoy es producir carne mañana. Nuestra base predominante, cebuina, Bos indicus, ofrece adaptación, rusticidad y longevidad. Ventajas fundamentales para el trópico. No se trata de reemplazarla, sino de potenciarla mediante cruzamientos estratégicos con genética. Bos taurus, que aporte terneza. Marmolio, precocidad y calidad de canal, utilizando animales adaptados a nuestras condiciones. El propósito no es solamente tener más cabezas, es producir más kilos por hectárea y más valor por animal. Fíjate bien lo que dice Miguel Ángel. El propósito no es solamente tener más cabezas, es producir más kilos por hectárea y más valor por animal. ¿Más ganado para qué? Duplicar el hato sin una estrategia comercial sería un error. El mercado interno no puede absorber indefinidamente una oferta creciente. Colombia necesita consolidar destinos como China e Israel y avanzar en nuevas admisibilidades. Estados Unidos representa una oportunidad estratégica, pero exige culminar los procesos de habilitación sanitaria y equivalencia. También necesitamos plantas habilitadas, capacidad de sacrificio y desposte, logística, trazabilidad y diplomacia comercial. Muy bien, no esa diplomacia inútil que a veces tenemos, diplomacia comercial. La ecuación es clara, más ofertas sin mercados puede presionar los precios, mercados abiertos sin suficiente oferta pueden generar incumplimientos. Producción y acceso comercial deben avanzar juntos. Pasto, agua y sal, pero también tecnología. Nuestra ganadería tropical basada en pasturas tiene atributos que debemos aprovechar. Pasto, agua y sal siguen siendo la base, pero el empresario del campo colombiano no puede depender del almanaque Bristol, del Rosario y de San Isidro Labrador esperando la lluvia. Necesitamos agua, mejores pasturas, nutrición estratégica, genética, sanidad y asistencia técnica. La sostenibilidad puede ser un diferenciador comercial, pero no garantiza por sí sola el acceso a mercados de alto valor. También se exigen inocuidad, trazabilidad, regulación.

0: comercial, pero no garantiza por sí sola el acceso a mercados de alto valor. También se exigen inocuidad, trazabilidad, auditable. Los resultados deben medirse en natalidad, mortalidad, peso al destete, intervalo entre partos, ganancia de peso, productividad por hectárea y calidad de canal. Mire todas estas cosas que son tan importantes. Así los fondos 2.0 podrían llevar al sector bovino las prioridades planteadas por el ministro Dacón: más producción, crédito de largo plazo, capacitación y asistencia al pequeño productor. No serían simples entidades prestamistas, sino plataformas que articulen capital, genética, tecnología, asistencia técnica, trazabilidad y mercado. Tenemos tierra, tenemos pasto, agua, genética y productores. Tenemos una ganadería capaz de demostrar sostenibilidad y mercados que necesitan proteína. Lo que nos falta es conectar esos activos mediante una política ganadera de largo plazo. No se trata de resucitar los fondos ganaderos del siglo pasado. Se trata de construir los fondos ganaderos 2.0 con la tecnología del siglo XXI, porque el objetivo no es simplemente tener más ganado, es tener más ganado, más productividad y más mercados, escribió Miguel Ángel Lacutir Arévalo. Muy bien, qué columna tan explicativa. Ahora tenemos, ¿qué hora tenemos? Las 8 y 19 minutos. Bueno, el tiempo suficiente para escuchar de su propia voz la ampliación y algunas otras explicaciones pertinentes de nuestro colaborador habitual de todos los viernes, Miguel Ángel Acutir. Mi querido Miguel Ángel, tenga usted muy buenos días.
1: Muy buenos días, Edgar, Rolando, la mesa de trabajo completa y a la amable audiencia que nos espera hasta esta hora para escuchar. Edgar, yo la columna la podría resumir en una frase. Miren, la historia sirve para saber cuáles fueron los errores que se cometieron y corregirlos, o para no repetirlos. La historia de los fondos ganaderos en Colombia es una historia que comenzó muy bien, pero que fue corroída por la pésima administración que se le dio y la cantidad de intereses particulares que se cruzaron en ellos. Hoy la tecnología nos brinda a nosotros un mayor control sobre estos activos, van a ser entregados a los empresarios del campo, que van para partir las utilidades que se verán reflejadas en kilos ganados, si se trata de ganado macho, en mejoramiento genético, y algo muy importante que toco yo aquí en esta columna, los cruzamientos para mejorar de alguna manera la calidad de la carne nuestra que vaya a los mercados internacionales, que nos pueden generar a nosotros unos mejores y unos mayores valores que nos puedan estar pagando. Si bien nosotros tenemos una gran ventaja en el mercado internacional, que es que nuestra ganadería es una ganadería sostenible, ambientalmente sostenible, es una ganadería plantada a pasto, agua y sal, y que nuestra base es el cebú, el ganado cebuino, el bos indicus, pero que los mercados especializados buscan otras variables adicionales, como son marboreo, que es otra, no es otra cosa distinta que la incrustación de las grasas dentro de las carnes. Buscan color, buscan ternura, tersura, y todas estas situaciones, todas estas ventajas que ofrece al mercado internacional el Bos Taurus, que es la raza europea, que es una carne más suave y mejor presentada, entre comillas. Pues este instrumento nos serviría a nosotros también para poder incentivar estos cruces. En síntesis, el ministro Indalecio Dangón, en una reunión en el Congreso de la República, reclamaba, y con razón,

0: que nosotros tenemos tantos años de estar parados, primero en 22 millones de reses, después con la crisis de Venezuela subimos a 29 millones de reses y no hemos avanzado. Y es claro que la propuesta que él hace, que es necesario tener dos cabezas por habitante, lo cual nos lleva a nosotros necesariamente a tener una multiplicación del ato. ¿Y qué mejor instrumento podemos tener nosotros hoy que reactivar, no es revivir, reactivar los fondos ganaderos como funcionaba? Bien lo dijiste tú, Edgar, en La Guajira hubo fondos ganaderos, en el Cesar, en Antioquia, en todos los departamentos de Colombia que tienen producción ganadera hubo muchos fondos ganaderos que, vuelvo y repito, por la mala administración y por las fallas de administración terminaron feneciendo. Hoy creo que el único fondo ganadero que existe sobre el papel, pero que no opera de manera efectiva, es el Fondo Ganadero del Cesar, comandado por Hernán Araújo, quien tiene la representación de Fedefondos a nivel nacional y que está muy de acuerdo en mirar la posibilidad de poder reactivar esto. Los fondos ganaderos son un instrumento que hay que tocarlos como un instrumento, y perdonen la redundancia, de repoblamiento en Colombia, que han demostrado ser eficientes, pero que porque en su momento, vuelvo y lo repito, la mala administración llevó y dio al traste con sus buenas intenciones. Edgar, un abrazo a todos, a ustedes en particular, a la amable audiencia, y les deseo un feliz fin de semana y ojalá en La Guajira, que viene en la semana de descanso, todo el norte de La Guajira lo veamos nosotros lleno, a reventar de muchos visitantes, para que dejen allí y se reactive la parte económica y se reactive. Muchísimas gracias, Edgar, por los minutos que me están regalando, y muchísimas gracias a la amable audiencia.
1: No, muchísimas gracias a usted por esos, exactamente por esas enseñanzas tan importantes que usted nos deja a nosotros, pero fundamentalmente a los empresarios del campo a esta hora de la mañana, por Horizonte Informativo, cuando ya tenemos las 8 más 25 minutos, 8:25 minutos. Hasta aquí la presente emisión de Horizonte Informativo, el noticiero de Radio Delfín. A nombre de Rolando Pavón, el Roland de la radio, a nombre de quien les habla, Edgar Ferrucho Padilla, agradecemos altamente su sintonía y los invitamos muy cordialmente para que estén con nosotros el próximo lunes, que ya será 5 de octubre, a partir de las 6 en punto de la mañana. Que tengan un fin de semana muy feliz y muy solidario.

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1: Oiga, las 9:02, 9:02. Hoy es viernes y el cuerpo lo sabe, dice mi querida Ana Cecilia Fuentes en San Juan del Cesar. Un saludo muy especial para ella a esta hora de la mañana, que se encuentra en su sala de redacción, sí señor.

0: Oiga, saludamos a todos nuestros queridos oyentes y televidentes también, a los queridos oyentes. Nos sintonizan a través de los 1060 en el dial en frecuencia AM de su radio Sonido Estéreo. También a los que a esa hora de la mañana le damos los buenos días, llegan a través de las diferentes plataformas digitales. Temprano. Nuestros activos digitales www.radiodelfin.com.co, donde usted también encontrará las principales noticias que acontecen a nivel local, nacional e internacional, al igual que nuestro audio en vivo y en directo en sonido digital. Bueno, también a la gente que a esta hora de la mañana se conecta también a través de nuestra aplicación, que ya la ha descargado en su celular, en su Android, y nos lleva a todas partes musical, meridiano, mejor dicho. Pues. De verdad. Sí, señor, donde las otras no llegan, nosotros llegamos de verdad. Sí, señor, así es. Oiga, la gente en Bayahonda. López Hirnut, la familia López Hirnut en Bayahonda, siempre nos están escuchando en sintonía de los 1060 de Radio Delfín. Es la única que nos llega acá, dicen. Sí, señora, ya estamos. Los que nos siguen a través de las otras plataformas digitales en la cual nosotros hacemos presencia, como TuneIn Radio, Radio Garden, Radio Colombia, Seno.fm, Radio Live, Radio Online Box. Radio Online Box, sí, señora, así es. Es así.
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0: Hoy es viernes 2 de octubre, viernes 2 de octubre del 2026. Oiga, día viernes finaliza la semana, pero inicia el fin de semana. También le damos los buenos días a todos los que se conectan a esa hora de la mañana a través de nuestra transmisión, a través del Facebook Live, nuestra página principal Radio Delfín 1060M, en el Facebook Live, sí señor. Pero también los que se conectan a esta hora de la mañana a través de la retransmisión que nos hacen otras páginas como El Guajiritillo Radio Digital, que son nuestras alianzas digitales. Radio, El Guajiritillo Radio Digital. Y la página de Fuerza Pública, que también tiene su espacio aquí en Guajira 1060, tu magazine.

Barranquilla nos está sintonizando a esta hora de la mañana. Dice, ya yo descargué la aplicación, mi Roland. Mónica García Fernández, la hermosa Mónica García Fernández, quien está en sintonía con nosotros, sí señor. Oiga, Anderson Epieyu también nos escribe al WhatsApp y nos dice, compláceme con una canción, Déjame Beber, de Farid Ortiz. Mi hermano, claro que sí, pero después del magazine, yo. Y acá de Puerto Bolívar, Media Luna, sí señor. Un saludo para Norgelis Antonella de Media Luna. Oiga, nos escribe Norgelis Antonella de Media Luna, sí señor. Eso es en Puerto Bolívar, Media Luna, Puerto Bolívar. Claro que sí, te vamos a complacer con la canción Déjame Beber de Farid Ortiz, pero después de El Magazine, ¿oyó? De lunes a viernes. Porque nos prohíben colocar música en medio de la transmisión en vivo por el tema de los derechos de autor. Entonces, después tenemos problemas con la página, claro que sí. Oiga, pero te saludamos, claro que sí, Norielis. Muchas gracias por estar con nosotros en sintonía total de los 1060 de Radio Delfín. Oiga, Mónica García Fernández, pegadita al pico. Este programa, este espacio de lunes a viernes de 9 a 10 de la mañana, quien les habla, Rolando Pavón, el Roland de la radio, que hoy está contento, claro que sí, porque hoy es viernes y el cuerpo lo sabe. Si usted se va a portar mal, no me invite, pero si se va a portar bien, perdón, si se va a portar bien, no me invite, pero si se va a portar mal, oiga, páseme todas las invitaciones que usted crea posible pasarme. Con paso firme. Oiga, también les digo a nuestros queridos oyentes que Manaure está de festival, ¿oyó? Oiga, Manaure, hoy es el segundo día ya. Porque ayer hubieron eventos culturales, hubo también conjuntos musicales en un parqueadero. Mejor dicho, o sea, Manaure está de vestida del festival del gas, la sal y los flamencos. Sí, señor. Oye, y Reinado también, tienen Reinado. Allá está de Maure, que también. Sí, señor, hoy venimos cargados de mucha actualidad noticiosa, actualidad política, temas de salud, farándula, entretenimiento. No nos han dejado continuar con el. La gente escribe. Muchas gracias por estar con nosotros. En la mañana te espera. Bueno, también queremos saludar a la gente de Dibuya, sí señor, el municipio de Dibuya, la Troncal del Caribe, su corregimiento, la Punta de los Remedios, Palomino, Mingueo, sí señor, Campana Nuevo, sí señor, claro que sí. Oiga, me acuerdo de Campana. Oiga, Huachaca y Buritaca también están aquí. Porque nuestra señal pasa frontera, ¿yo? Sintonía total. 60. Cubrimos todo el departamento de La Guajira, claro que sí. Temprano, oh, te llega a ti. 35 96 71. Para que usted nos llame, nos escriba, como la gente que lo está escribiendo a esta hora de la mañana, oiga. Sí, señor. El guajiritillo Roberto Castillo Rodríguez, muchas gracias por estar con nosotros conectado a esta hora de la mañana, mi querido coronel. Bueno, vamos con la frase del día de hoy. Ya he hablado mucha paja ya. La frase del día de hoy dice, no puedes controlar el viento, pero sí ajustar las velas. Esta fue una frase de esta semana que me dijeron, repita.

Márquez, del cual sobrevivió gracias a la complicidad de la narcodictadura de Nicolás Maduro. Actualmente se supone que está lisiado, que ya no tiene la capacidad física total para estar dirigiendo en el terreno, pero que sigue siendo el capo de capos de todas las decisiones. Él fue quien ordenó, en coordinación con Nicolás Uribe Turbay. En este momento tiene problemas internos con John 40, que es otro bandido que lo acompañaba, y la pelea es por dinero del narcotráfico. Tiene peleas con Mordinar y hasta con bandidos del ELN, que eran sus cómplices. Ya no le queda sino la lealtad de

Currumba, la bella, la hermosa Mónica García Fernández. Gracias, Mónica, por estar con nosotros en sintonía total. Oiga, vamos a ver cómo está el estado del tiempo. Yo quiero saber cómo está el estado del tiempo a esta hora de la mañana. Y ojalá que ya tengamos el informe de Meteo Guajira para nosotros poder decirle a nuestros oyentes, oiga, es así va a ser el comportamiento del estado del tiempo para el fin de semana. Y eso que la gente de Manaure está alerta, sí señor, oiga, Cristóbal Molina en Manaure está alerta porque dice, oiga, voy a escuchar el magazine porque tú siempre das el estado del tiempo y a nosotros nos interesa saber porque tenemos festival. A las 9:16 la temperatura aquí en el distrito de Riohacha es de 30 grados centígrados, parcialmente soleado. La sensación térmica a esta hora de la mañana es de 36 grados centígrados. Vamos a tener hoy ráfagas de viento de 26 kilómetros por hora, una humedad del 73%. Oiga, pero en el día vamos a tener la máxima temperatura 35 grados centígrados con una sensación térmica bastante caliente de 43 grados centígrados, ¿oyó? En la noche vamos a tener una mínima, temperatura de 26 grados centígrados con una sensación térmica de 30 grados centígrados. Vamos a ver si nos llegó el informe de Meteo Guajira. Meteo Guajira para que nos informe cómo va a ser el estado, el comportamiento del estado del tiempo para el fin de semana. También va a estar publicado en www.radiodelfin.com.co. Yo, para que usted sepa, si no lo alcanza a escuchar por aquí, oiga, ¿qué dijo Roland del estado del tiempo? No, entre a www.radiodelfin.com.co y allí usted encontrará el estado del tiempo para el fin de semana en el departamento de La Guajira, cortesía de Meteo Guajira. A esa hora de la mañana le enviamos un saludo muy especial a Enrique Uriana en Carinamana, el hombre que siempre está pendiente al estado del tiempo, sí señor, y siempre está pegadito al pico. Bueno, dice pronóstico del estado del tiempo para el fin de semana, viernes 2 de octubre del 2026. Este informe llegó a las 8 de la mañana, cortesía de Meteo Guajira. Durante el fin de semana, las condiciones meteorológicas en el departamento de La Guajira serán inestables debido a la influencia de la onda tropical número 54, la cual se asociará a la zona de convergencia intertropical. Las lluvias pueden extenderse. Hoy viernes y mañana sábado se prevé lluvias de variada intensidad, algunas acompañadas de actividad eléctrica. Bueno, ayer en la tarde tuvimos que apagar la emisora, sí señor, porque teníamos la... y los truenos estaban...

en la que se movilizaba, se registró a eso de las 10 de la noche del miércoles 30 de septiembre en zona rural del municipio de Uribia. La ola de inseguridad sigue golpeando a los habitantes de esta zona del departamento, que piden a las autoridades redoblar los operativos de control para evitar más derramamiento de sangre y que más familias sufran pérdidas irreparables como la del docente Luis Alberto Montiel Cohen. De otra parte, en otros aspectos de la información, indiquemos que un plantón frente a las instalaciones de la IPSI Sucura Guayú en Uribia protagonizaron ayer jueves autoridades tradicionales del corregimiento de Don Juancito, que reclamaban por el deceso de una gestante, hecho que habría ocurrido durante el traslado de la paciente María del Rosario Epieyú. El caso ocurrió en la comunidad de Carahuasimana, el pasado 24 de septiembre. Los familiares de la paciente denunciaron que hubo negligencia en la atención a la nativa. Las comunidades solicitaron a las instituciones competentes adelantar una investigación seria y transparente que permita establecer qué fue lo que ocurrió durante la atención de emergencia, si en efecto se cumplieron los protocolos correspondientes y si hubo fallas que deban ser determinadas por las autoridades de salud. Mientras María del Rosario permanece, María del Rosario, pues, que perdió su bebé de 7 meses de gestación, continúa bajo atención médica en una clínica aquí en la capital indígena. Sus familiares esperan que lo ocurrido con ella sea esclarecido y que el caso sirva para revisar las condiciones de atención de mujeres en embarazo en las comunidades de esta municipalidad. Son los hechos más notables en materia informativa, noticias transmitidas por Narciso Martínez. Les deseamos a todos un feliz fin de semana.

Bueno, muchas gracias a Narciso Martínez por estas informaciones que nos trae a esta hora de la mañana, 9:26, directamente desde Uribia y la Alta Guajira. Bueno, nos llega una noticia que ya se encuentra consignada en www.radiodelfin.com.co, y es que el señor representante Jorge Figueroa pidió articular a la nación, los gobiernos locales y las comunidades indígenas para cumplir la sentencia T-302 en el departamento de La Guajira. Es la información que nos llega a esta hora de la mañana para Guajira. 10-0 Angarita pidió unir esfuerzos entre el gobierno nacional, los gobiernos locales y las comunidades indígenas para avanzar en el cumplimiento de la sentencia T-302 del 2017. En ese fallo, la Corte Constitucional ordenó garantizar los derechos de la niñez guayú al agua, a la alimentación y también a la salud. Nos sigue diciendo esta noticia, que usted la puede encontrar en www.radiodelfin.com.co, que el llamado llega antes de la mesa de seguimiento a la sentencia previa para el 13 de octubre en la ciudad de Riohacha, capital de nuestro departamento. Esa misma semana, el Congreso de la República discute el presupuesto general de la nación. La sentencia T-302 no puede seguir siendo una deuda en La Guajira. Su cumplimiento no depende de una sola entidad. Requiere que la nación, los gobiernos locales y las comunidades indígenas trabajemos de manera articulada, con recursos y con compromisos claros, afirmó el representante a la Cámara por el departamento de La Guajira, Jorge Figueroa Angarita. También el representante Figueroa señaló que coincidan con la mesa de seguimiento y el debate presupuestal es una oportunidad para que los compromisos con el departamento queden respaldados con recursos. Añadió que la Cámara de Representantes estará atento a que las necesidades de la niñez guayú se reflejen con decisiones en el Congreso de la República. Finalmente, el congresista Figueroa

manifestó lo siguiente: lo que necesitamos es que cada actor ponga lo que le corresponde. Ese es el camino para que las órdenes de la corte se traduzcan en agua, alimentación y salud para nuestros niños.

0: las órdenes de la corte se traduzcan en agua, alimentación y salud para nuestros niños. Ya retornamos con más de Guajira 1060, tu magazine.
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0: Sintonizando a esta hora de la mañana. Los invitamos a leer una noticia que nos llega directamente desde Cerrejón, sí señor. El programa Juntos Cambiamos Vida llega a Hato Nuevo, territorio orgullosamente minero. Una nueva oportunidad para transformar la educación en el departamento de La Guajira comienza en Hato Nuevo. Junto Cambiamos Vidas, el voluntariado de Cerrejón, que invita a la empresa, contratistas y aliados a unirse por el territorio. Presentó su segundo proyecto en el que busca beneficiar a 1,570 estudiantes en este municipio, en el municipio de Hato Nuevo. La presentación de esta nueva etapa contó con un papel en el que participaron el alcalde de Hato Nuevo, Hassan Palmesano, el presidente de CHM Minería, empresa contratista aliada, Jorge Rosado, y el presidente de Cerrejón, Edgar Alfonso. El encuentro también incluyó una muestra musical de la Orquesta Sinfónica de Cerrejón. Estamos convencidos de que el desarrollo de La Guajira no se logra con esfuerzos individuales, sino mediante alianza bajo una visión compartida de transformaciones para las comunidades. Hoy los invito a pensar qué estamos haciendo para tener no solo a Cerrejón, sino a cada empresa que está aquí por muchos años, intermó Echo, quien es el presidente de Cerrejón. Nos sentimos orgullosamente minero y profundamente vinculado con La Guajira. Por eso nos llena de orgullo unirnos nuevamente en esta iniciativa para apalancar la formación local y generar nuevas oportunidades para los jóvenes en La Guajira. Creemos en una minería bien hecha, también significa formar personas y construir futuro. Esto lo expresó Jorge Rosas, presidente de Minería. Bueno, esta información que está consignada en www.radiodelfin.com.co, usted la puede leer. El proyecto contempla intervenciones en las instituciones educativas Carlos Alberto Camargo y Nuestra Señora del Carmen en el municipio de Hato Nuevo. En total, se espera lograr una inversión de 2.650 millones de pesos a la institución educativa Carlos Alberto Camargo. La inversión es de 2.650 millones de pesos. A la institución Carlos Alberto Camargo se destinarán 2.090 millones para invertir 46 espacios académicos, para intervenir 46 espacios académicos y apoyo, incluyendo aulas, baterías sanitarias, comedores, cocina, bodega de alimentos y la Carmen. Se estima una inversión de 560 millones de pesos, 560 millones de pesos, enfocada en el fortalecimiento y dotación de equipos para laboratorio de física, química y el mejoramiento de las condiciones operativas. Oiga, no le sirva, y está publicada ya en www.radiodelfin.com.co. Entre para que usted tenga esa posibilidad de leer y enterarse juntos del programa Juntos Cambiamos Vidas de la empresa Cerrejón y sus aliados. A esa hora de la mañana seguimos nuestro recorrido informativo por el departamento de La Guajira. Vamos al municipio de Barranca. El municipio de Barranca es otro de los municipios carboníferos de nuestro departamento. Allí tenemos a nuestro amigo y corresponsal Reinaldo Gámez Bolívar con toda la información de esta parte del departamento de La Guajira. Adelante, Reinaldo, con su informe.
1: Estas son las noticias para nuestra alianza informativa desde Barrancas. Se ejecuta en el resguardo indígena Tamaquito 2 de Barrancas por parte de la alcaldía municipal un proyecto de fortalecimiento a la producción acuícola, del cual se beneficiarán unas 40 familias de esta comunidad indígena. El proyecto lo ejecuta el consorcio Producción Acuícola Tamaquito 2. La interventoría la hace el consorcio Interacuícola 2026. El proyecto se ejecuta con recursos del Sistema General de Regalías por un valor de 2.653 millones de pesos. Su tiempo de ejecución son 6 meses. Comenzaron el 7 de septiembre y terminan el 6 de marzo de 2027. Y desde hoy viernes 2 hasta el domingo 4 de octubre se

0: realizarán en el corregimiento de Oreganal, Barrancas, las fiestas patronales en honor a San Francisco de Asís, indicó el presidente de la Junta de Acción Comunal de Oreganal y organizador de las fiestas, arrancan la fiesta popular nocturna que amenizarán las agrupaciones de Jafik David, Janet Fernández, Jorge Herrera y César Martínez. Mañana sábado 3, desde las 9 de la mañana, se realizarán eventos deportivos, juegos tradicionales y a partir de las 4 de la tarde se desarrollará el séptimo conversatorio sobre Oreganal organizado por el Consejo Comunitario del Corregimiento. El domingo 4 de octubre, día de San Francisco de Asís, a las 5 de la mañana tendremos alborada musical a las 10 misa solemne en honor al Santo Patrono. A las 11, procesión por las calles de Oreganal a partir de las 5:30 de la tarde, tarde de oración con el predicador Champions Garcés y desde las 8 de la noche, fuegos pirotécnicos. Astoticames Bolívar.
1: De evento de. Oiga, es hora de la mañana que nos trae Calendario Colombia, 9:44 de la mañana. Nos dice que hoy es 2 de octubre del 2026. Nos recuerda que también es día viernes. Y nos dice las estadísticas de este día lo siguiente: que hoy es el día 275 del año, ¿yo? Día 275 del año, que faltarían 90 días para que termine el 2026. Estamos en la semana número 40 del año, ¿oyó? Semana número 40 del año. Faltarían 29 días para que termine el mes de octubre. Radio Delfín, la casa. Este es el primer viernes del mes y el próximo festivo sería dentro de 10 días, porque hoy es 2. El 12 de octubre, sí señor, festivo por el día de...

0: 10 días, porque hoy es 12. El 12 de octubre, sí señor, festivo por el Día de la Raza. Bueno, yo aquí se lo divulgo a Patricia Janiota. Hoy se recuerda el fallecimiento de nuestro prócer, José Prudencio Padilla. Hace 198 años, falleció un día como hoy. Él fue militar, naval y prócer neogranadino. Participó en la Guerra de Independencia y fue nombrado almirante de la República de Colombia. Murió fusilado por orden de Simón Bolívar un día como hoy, 2 de octubre. Fallecimiento de nuestro prócer José Prudencio Padilla, quien llega a sus 198 años de haber sido fusilado por orden de Simón Bolívar. En nuestro recorrido informativo, sí señor, aterrizamos en el distrito de Riohacha. Aquí está nuestro amigo y corresponsal Alfonso Ospina Ortiz con toda la información. Adelante, Alfonso.
1: Muy, pero muy buenas sean las noticias para todos los oyentes de Radio Delfín AM, originando aquí desde la ciudad de Riohacha, mía, Estéreo FM en Uribia, tierra donde sale el sol, ecos de la Macuira FM en Nazarete, Alta Guaquira, y 360 noticias por Facebook allá.

Ecos de la Macuira FM en Nazarete, Alta Guaquira, y 360 noticias por Facebook, allá haciéndose pasar por el Ministerio de Relaciones Exteriores. Delincuentes están ofreciendo trámites relacionados a tener paso de la Cancillería, por ser esta una

0: 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Seguimos. El procurador general de la nación, Gregorio El Hach, avaló a mutuo propio la edición 49 del Festival Nacional de Compositores a celebrarse en el mes de diciembre en el municipio de San Juan del Cesar, La Guajira. No, ñe, pero en este país sí hay parranda, cuadro, y los pobretones no se dan cuenta que eso favorece es a los más ricos y los lleva a ellos más a la miseria. Por eso es que en este país abundan los lumpen, siendo manejados más fácil, porque son manejados más fácil. Vea, en estos días los maicaeros le botaron el chupo al alcalde Miguel Aragón, porque él anunció que no iba a dar permiso a un festival en estos días, que esa plata la iba a utilizar para la ola de criminalidad y la crítica situación que están pasando por el agua potable, por lo que está pasando precisamente en estos momentos allá en la ciudad fronteriza. ¿Son lumpen o no son lumpen? Hasta el próximo lunes me despido desde la caneca de basuras más grande de Colombia. Soy Alfonso Ospina Ortiz.
1: Bueno, muchas gracias Alfonso Ospina Ortiz por estas informaciones que nos trae directamente desde aquí, desde la capital, de la capital del departamento de La Guajira, el distrito de Río Hacha. Bueno, también quería comentarle a nuestros queridos oyentes que el Gaula, esta noticia también está registrada en www.radiodelfin.com.co. El Gaula refuerza, prevención contra la extorsión y el secuestro aquí en el distrito de Riohacha. La policía adelantó una jornada de sensibilización para orientar a la comunidad sobre las modalidades de extorsión, medida de autoprotección y mecanismo de denuncia. La institución recordó a la línea 165 están disponibles las 24 horas del día para reportar casos de extorsión y también casos de secuestro. El Grupo de Acción Unificada por la Libertad Personal, Gaula, de la Policía Nacional en La Guajira, desarrolló en Riohacha una jornada de prevención dirigida a la ciudadanía con el propósito de fortalecer las medidas de autoprotección frente a los delitos de extorsión y secuestro. Durante la actividad, los uniformados entregaron recomendaciones para reconocer situaciones de riesgo, identificar posibles modalidades utilizadas por los delincuentes y evitar que llamadas, mensajes o exigencias económicas terminen convirtiéndose en hechos de mayor gravedad. La jornada hace parte de un trabajo preventivo en el que el Gaula desarrolla en el departamento y que busca acercar a las comunidades las herramientas institucionales para actuar frente a estos delitos. No entregar información personal ni financiera. Uno de los principales mensajes entregados por las autoridades es relacionado con el manejo de llamadas y comunicaciones que son sospechosas. Oiga, muchas veces varias personas, porque ya me lo han dicho, le llegan llamadas desde números extraños, usted contesta y no hablan, se quedan mudos. Oiga, ojo con esta llamada, porque esta llamada es para saber si hay una persona detrás del teléfono o si ese teléfono está activo, si no está activo. Y desde ahí comienzan las armarle a usted el paquete de

extorsión, ¿oyó? Así que usted cuando levante el teléfono, y a veces son números de otros países, y muchas veces cuando usted activa la llamada, inmediatamente comienzan a succionarle los datos de su teléfono. Entonces hay aplicaciones en estos momentos, mi gente linda, una recomendación que les damos a nosotros a ustedes, donde dice, donde son identificadores de llamada, donde usted puede identificar qué teléfono lo está llamando. Y si usted ve un teléfono extraño que la pantalla se pone roja, es porque ese teléfono está o es de dudosa procedencia el origen de esa llamada. La denuncia permite activar la respuesta institucional del GAULA, sí señor. El riesgo también se enfrenta desde la prevención. La prevención se exige en los diferentes municipios. El director oficial de la policía identifica, el directorio oficial de la policía identifica al capitán William Fernando Ruales Ramos como el comandante del GAULA en la sede de aquí del distrito de Riohacha. La institución recomienda que cualquier persona que reciba amenaza o exigencias económicas evite actuar impulsivamente y busque orientación de las autoridades antes de tomar una decisión. ¿Qué hacer en un posible caso de extorsión? Oiga, léalo en www.radiodelfin.com.co, donde está consignada esta noticia en el día de hoy. El GAULA refuerza prevención contra la extorsión y el secuestro en el distrito de Riohacha. A las 9:55, ¿qué nos trae 123colombia.com? Ya para despedirnos, sí señor. Oiga, nos dice que, y nos recuerda que hoy es viernes del 2 de octubre de 2026. Santos del día para nosotros los católicos, apostólicos y romanos. Hoy es día de San Beato Berenguer. San Beato Berenguer. San Ángel Custodio. Y San Uriel. Son los santos del día de hoy que nos dice 123colombia.com. Boletín de noticias, actualidad, historia y cultura general. Celebraciones del día, Día Internacional de la No Violencia. Oiga, Día Mundial de la Sonrisa. Ríase hoy porque hoy es Día Mundial de la Sonrisa. También es Día Mundial de los Animales de Granja. ¿Oye? ¿Cuáles son los animales de granja? La gallina. Bueno, eso le queda de tarea. ¿Cuáles son los animales de granja? Seguimos en la Semana Vegetariana, en la Semana Internacional de las Crianza en Brazos. Oiga, a mí me criaron en brazos, sí señor. Y Semana de el Desarme. Esto es lo que nos trae hoy 123 colombia.com. Actualidad, historia y cultura general. Bueno, llegamos al final, sí señor, llegamos al final de Guajira 1060, tu magazine. 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

0: Bueno, cuando nosotros iniciamos nuestro magazine en el día de hoy, nos solicitaron una canción. Claro que sí, vamos a complacer a nuestro querido oyente. Oiga, nuestro querido oyente Enderson Epieyu. Sí, señor. Complázcame con la canción Déjame Beber de Farid Ortiz. Él se encuentra en Puerto Bolívar, Medialuna. Y le envió un saludo a Norgelis Antonella de Medialuna, ¿oyó? Oiga, claro que sí, vamos a dejarlo con esta canción de Farid Ortiz, Déjeme Beber, hoy viernes, Cheveroni, Cheveroni, Cheveroni. Bueno, nos despedimos, sí señor, hasta aquí las la información de Guajira 1060, tu magazine. Nos esperamos al mediodía con Meridiano 1060, noticias del mediodía, para de informarle las últimas noticias que acontecen en las últimas horas a nivel local, nacional e internacional. Que pasen un viernes y un fin de semana muy feliz y muy bendecido.
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1: Saludo cordial a todos nuestros oyentes que nos sintonizan a esta hora. 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
1: Las 12 y 2 minutos, 12 y 2 minutos del mediodía. Bienvenidos a la presente emisión de Meridiano 1060, noticias del mediodía, correspondiente a hoy viernes, último día de la semana, pero primero del fin de semana. 2 de octubre del 2026. Quien estará con ustedes en esta hora, Rolando Pavón, el Roland de la radio, miembro de la Asociación de Periodistas Independientes de Colombia, APIC. Para presentarle las últimas informaciones, las informaciones más recientes, las noticias más recientes acontecidas en el departamento de La Guajira, en Colombia y el mundo. A las 12 y 3 minutos, 12 y 3 minutos.

0: acontecidas en el departamento de La Guajira, en Colombia y el mundo. A las 12:03, los videntes que hasta ahora nos sintonizan a través de las diferentes plataformas digitales. www.radiodelfin.com.co, donde usted también, los que nos llevan a todas partes, han descargado nuestra app, nuestra aplicación, y ya nos escuchan a través del celular en sonido digital. A los que se conectan a Seno.fm, a TuneIn Radio, Radio Garden, Radio Colombia, Online Box Colombia, Radio Online Box Colombia, sí señor. Y a los que llegan a nuestra transmisión a través del Facebook Live, nuestra página principal Radio Delfín 1060M, pero somos retransmitidos también a través de la página El Guajiritillo Radio Digital y la página de Fuerza Pública, nuestros aliados digitales. Meridiano 1060, noticias del mediodía, sean todos bienvenidos.
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0: A las 12:05 le presentamos los titulares correspondientes al día de hoy, viernes 2 de octubre del 2026. Mientras que usted está almorzando, nosotros aquí estamos trabajando. Atención, muchísima atención. Juez impone detención domiciliaria a ex investigadora del CTI por muerte de su esposo en Barranquilla. Atención, muchísima atención. El ejército incautan 4.000 galones de gasolina y 18 isotanques en Buritaca, Magdalena. Más titulares del Caribe colombiano. La DIMAR intensifica controles en playas y zonas marítimas durante la semana de receso escolar que inicia hoy. Capturan en Turbaco a alias Tasmania, señalado integrante de Los Costeños. El gobernador del departamento de La Guajira, Jairo Alfonso Aguilar de Luque, participó en reunión convocada por el gobierno para abordar seguridad energética y El Niño. Alias Terry, señalado clan del Golfo, murió en operativo militar en Jericó. 10 capturados en el Magdalena por presuntos vínculos con las autodefensas conquistadores de la Sierra Nevada y el Clan del Golfo. Masacre de 4 jóvenes en zona rural de Cartagena sería atribuida a disputa entre bandas. María Fernático. Atención, muchísima atención, el Festival Nacional de Compositores confirma primeros artistas para su edición número 49. Ayer fue coronada Sheila Aguilar Brito, señorita Riohacha, para el Concurso Nacional de Belleza 2026-2027. Habitantes del distrito de Riohacha marcharon pacíficamente ante inconformidad con los servicios públicos. Habilitan la vía distracción cuestecita tras manifestaciones de familiares

0: habilitan la vía distracción cuestecita tras manifestaciones de familiares. Despiden a Nefer Durán, juglar y rey vallenato 1976, referente de folclor vallenato. La fiscalía pone medida de extinción de dominio a 25 bienes vinculados al caso de corrupción de la UNGRD. El Gaula Militar anuncia presencia permanente en Villanueva para combatir extorsión y secuestro. Volcamiento de vehículo de carga en la vía Rihuacha-Cuestecita deja 2 lesionados. Asesinan a docente guayú frente a su hijo en zona rural de Uribia. El ejército mantiene despliegue de seguridad en Santa Marta para fortalecer el control territorial. Secuestros en septiembre deja 4 liberados, un hombre desaparecido y otro muerto en Uribia, es el balance. Presidente Abelardo de la Espriella cita a ministra de Mina y ordena revertir aumento de la gasolina para el mes de octubre. Denuncian presuntas demoras en atención de emergencia y obstétrica, que terminó en la muerte de un bebé en Uribia. La empresa Esegua entrega carro tanque para fortalecer el abastecimiento de agua potable en el municipio de Manaure. Empleado bancario habría usado acceso a sistema para facilitar millonario hurto a 19 clientes en Valledupar. Estas y otras informaciones serán ampliadas en la presente emisión de Meridiano 1060 Noticias del Mediodía, correspondiente a hoy 2 de octubre del 2026.
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0: A esta hora del mediodía tenemos toda la información referente a nuestro corresponsal y amigo Manuel Mejía Ramírez, quien nos trae la información a esta hora del mediodía para Meridiano 1060 desde el municipio de Uribia y la Alta Guajira. Adelante, Manuel, con su informe.

Saludos especiales para usted, Rolando, y para todos los fieles oyentes de Meridiano 1060. Y mucha atención, aumenta la preocupación de las familias que habitan especialmente en varios sectores de la Alta Guajira. Conocimos que el miércoles anterior, en horas de la noche, fue asesinado el docente Luis Alberto Montiel Cohen a la altura de la comunidad de Yurujain, zona rural del municipio Uribia, cuando este se trasladaba en su motocicleta en compañía de su pequeño hijo. Fue abordado por sujetos armados que le dispararon en varias ocasiones, dejándolo tirado a un lado de la carretera sin signos vitales. Conocimos que con el menor de edad no tomaron represalias, pero sí presenció el asesinato de su padre. El docente Luis Alberto Montiel Cohen laboraba en la sede de Huempletu, que pertenece a la institución Educativa Integral Rural de Catanamana. Este hecho enluta al sector educativo y se desconocen los autores y motivos que apagaron la vida del docente. Por su parte, la ciudadanía en general que habita en las zonas urbana y rural siguen manifestando que los hechos delictivos y también violentos siguen ocurriendo en varios sectores que comprenden este extenso territorio peninsular. Definitivamente hacen el llamado a las autoridades administrativas y la fuerza pública para que puedan aumentar de manera permanente la presencia de miembros de la policía y de soldados del Ejército Nacional y se pueda brindar seguridad a propios y visitantes. Y en otra

0: Información continúan definitivamente después de 2 semanas a las esperas las familias que resultaron afectadas por los fuertes vientos y lluvias que se registraron hace 2 semanas, reitero, en zona rural del municipio de Uribia. Reiteran el llamado a la Oficina para la Gestión del Riesgo de la Capital Indígena de Colombia para que visite sus territorios y hagan la verificación de los daños y también la ruta a seguir para que les puedan brindar las ayudas respectivas. Desde la Capital Indígena de Colombia, para Meridiano 1060, Radio Delfín. Informaciones suministradas por Manuel Mejía Ramírez. Recuerden que la paz sí es posible. Un feliz y bendecido fin de semana para todos.
1: Bueno, muchas gracias a Manuel Mejía Ramírez por estas informaciones que nos trae a esta hora del mediodía. 12 y 14 minutos para seguir con esta información de Uribia. Asesinan a docente guayú frente a su hijo en zona rural del municipio de Uribia. La violencia en la zona rural de Uribia durante la noche de ayer, la noche de el pasado miércoles 30 de septiembre. Un docente guayú fue asesinado a tiros mientras se movilizaba en la vía que comunica de Uribia con Catanamana, en el sector que conecta con la Alta Guajira. La víctima fue identificada como Luis Alberto Montiel Cohen, docente de la institución etnoeducativa integral rural de Catanamana, sede Wimpletu. El educador recibió varios impactos de bala mientras se encontraba junto a su hijo, quien pereció en el ataque. Presenció el ataque. Según información conocida, hacia las 10 de la noche, una persona que transitaba en el sector escuchó el llamado desesperado del menor, quien pedía ayuda para auxiliar a su padre. El ciudadano acudió al lugar e intentó asistir al docente luego de que sujetos armados le dispararan. Nos sigue diciendo esta información a las 12 y 16 minutos que hasta el momento se desconocen las circunstancias que rodearon este crimen y la identidad de lo responsable. La institución educativa expresó mediante una nota de condolencia su solidaridad con los familiares y allegados de Montiel Cohen y lamentó la pérdida del educador. El homicidio ocurre en medio de la preocupación existente por los hechos de violencia registrados en la zona rural de Uribia, incluido homicidios y secuestros. Hasta ahora, la alcaldía municipal no se ha pronunciado sobre este caso de orden público en la capital indígena de Colombia.

0: Más noticias, 12 y 17 minutos. Secuestros en septiembre dejan 4 liberados, un hombre desaparecido y otro muerto en Uribia, es el balance. La zona rural de Uribia enfrenta una situación de preocupación por varios hechos de secuestro registrados durante septiembre del 2026. Entre el 13 y el 20, en ese mes ocurrieron, en ese lapso pues, ocurrieron dos casos aislados en los que 6 personas fueron privadas de la libertad, 3 en cada hecho. Los casos fueron manejados inicialmente con reserva por parte de sus familiares. Sin embargo, la preocupación generada por la situación llegó a que los hechos trascendieran públicamente ante la inquietud existente por las condiciones de seguridad y convivencia en diferentes sectores de la zona rural del municipio de Uribia. El primer caso ocurrió el 13 de septiembre, recordemos, en el corregimiento de Nazaret, en la Alta Guajira. Allí 3 hombres fueron abordados por sujetos armados que los sometieron posteriormente y se los llevaron en un vehículo, sin que inicialmente se conociera el paradero de las personas que fueron identificadas como Ángelo José Freile, Cristian Danilo Gómez Uriana y Estebrix López Zapuana. Tras varios días de incertidumbres, el viernes 25 de septiembre fueron liberados Ángelo José Freile y Cristian Danilo Gómez. En cuanto a Estebrix Zapuana, López Zapuana, hasta el momento se desconoce su ubicación. El segundo hecho se presentó el 20 de septiembre en la vía que comunica de Uribia al Cabo de la Vela. En ese punto fueron retenidos otros 3 hombres, 2 de ellos posteriormente recuperaron su libertad, mientras que Brady Yamit Cedeño Rosado permaneció en poder de sus captores. 8 días después del secuestro, Cedeño Rosado, de aproximadamente 27 años y perteneciente al pueblo Guayú, fue encontrado sin vida y en estado de descomposición en inmediaciones de las salinas de Manuyaluc, a la altura del kilómetro 12 de la vía hacia Puerto Bolívar en la Alta Guajira. El hombre se desempeñaba como dinamizador de las autoridades tradicionales indígenas en el Instituto Colombiano de Bienestar Familiar, en actividades relacionadas con la distribución de agua a comunidades guayú de la Alta Guajira. Su nombre generó consternación entre los familiares, su muerte, perdón, generó consternación entre sus familiares y allegados, quienes reclaman el esclarecimiento de lo ocurrido y que se establezcan las debidas responsabilidades. Hasta el momento, las autoridades administrativas del municipio de Uribia no han emitido un pronunciamiento oficial sobre esos hechos y situación de seguridad que se presenta en el sector de la Alta Guajira. Los casos han incrementado la preocupación entre los habitantes y la comunidad, particularmente por las afectaciones a trabajadores jóvenes de la zona. ...61 días sin noticias de David Rodríguez Gómez. A este caso se suma el secuestro de David Rafael Rodríguez Gómez, funcionario del Instituto Colombiano de Bienestar Familiar en La Guajira, quien completa 61 días sin que sus familiares conozcan su paradero. El profesional en contaduría pública de 39 años fue secuestrado durante la tarde del 30 de julio, cuando llegaba a su vivienda en el centro de Uribia. Según la información conocida en ese momento, hombres armados lo obligaron a subir a su propia camioneta Toyota Hilux de color blanco. El vehículo posteriormente fue encontrado abandonado en inmediaciones de la comunidad de Norte Shon. Tras el hecho, las autoridades anunciaron una recompensa de hasta 150 millones de pesos. De este monto, 100 millones estaban destinados a obtener información que permita establecer la ubicación y otros 50 para identificar a los responsables del secuestro y facilitar también su captura. Han transcurrido 2 meses desde su desaparición y sus familiares continúan a la espera de información sobre su estado y paradero. Mientras tanto, mantienen la esperanza de recibir una prueba de supervivencia que permita avanzar hacia su regreso a su casa. A esta hora del mediodía tenemos las informaciones que nos trae nuestra colega Ana Cecilia Fuente, directamente desde San Juan del Cesar. Adelante, mi querida Ana Cecilia.
1: Soy Ana Cecilia Fuentes y les presento desde San Juan del Cesar las principales noticias con las que cerramos la semana informativa. Iniciamos con una noticia altamente positiva del departamento de La Guajira. Ayer tuvimos la bonita oportunidad de asistir a un evento denominado Juntos Cambiamos Vida, lo cual es realidad que proviene de la empresa El Cerrejón. Así las cosas, Juntos Cambiamos Vida llega a Tonuevo, territorio orgullosamente minero. Una nueva oportunidad para transformar la educación de La Guajira. Comienza en Tonuevo, sur del departamento de La Guajira. Juntos Cambiamos Vida. El voluntariado del Cerrejón que invita a empresas, contratistas y aliados a unirse por el territorio, presentó su segundo proyecto con el que busca beneficiar a 1,570 estudiantes de este municipio. La presentación de esta nueva etapa contó con un panel en el que participaron el alcalde de Tonuevo, Hassan Palmesano, el presidente de CHEM Minería, empresa contratista aliada, Jorge Rosa, y el presidente del Cerrejón, el doctor Edgar Alfonso. El encuentro también incluyó una muestra musical de la Orquesta Sinfónica del Cerrejón. Estamos convencidos de que el desarrollo de La Guajira no se logra con esfuerzos individuales, sino mediante alianzas bajo una visión compartida de territorio que genera transformaciones sostenibles, eficientes y de mayor valor para las comunidades. Hoy los invitamos a pensar qué estamos haciendo para tener no solo a Cerrejón, sino a cada empresa que está aquí por muchos años más en esta Guajira, que es territorio orgullosamente minero, afirmó el doctor Edgar Alfonso, presidente del Cerrejón. Nos sentimos orgullosamente mineros y profundamente vinculados con la Guajira. Por eso Cerrejón informa la Guajira a partir del 1 de octubre del 2026, que llena de orgullo unirnos nuevamente a esa iniciativa para apalancar la formación local general, nuevas oportunidades para los jóvenes en la Guajira. Juntos cambiamos vida. Más noticia en el plano local. En Veracruz cumplimos con una obra que significa bienestar, tranquilidad para nuestra gente, dijo el alcalde Enrique Camilo Urbina Suárez Cubita. Entregamos las obras de optimización del sistema de acueducto, una infraestructura que permite fortalecer la captación, tratamiento, almacenamiento y distribución de agua potable en nuestro corregimiento. Me alegra poder decirle a Veracruz que seguimos cumpliendo con hechos, llevando soluciones que mejoran la calidad de vida de nuestra comunidad, porque el momento de San Juan es ahora, dijo Enrique Camilo Urbina Suárez Cubita, alcalde. Otra noticia relevante e importante para nuestro municipio y para el departamento tiene que ver con el evento que se va a desarrollar hoy en la cancha multifuncional donde UNITED San Juan del Cesar La Guajira, con una inmensa alegría y gratitud, nos permitimos invitarnos a acompañarnos en el evento de lanzamiento oficial de UNITED, que se llevará a cabo, repito, hay momentos que marcan para siempre la historia de una región y hoy tenemos el honor de compartir con ustedes una de ellas después de años de trabajo, entrega, convicción. El Instituto Nacional de Formación Técnica Profesional Infotec ha dado un paso trascendental. Su cambio de carácter académico a institución universitaria, así nace UNITED. Bajo el liderazgo del rector Luis Alfonso Pérez Guerra, rodeado de un excelente equipo de docentes, directivo docente y personal en general. Finalmente, el gobernador del departamento de La Guajira, Jairo Aguilar de Luque, dijo: tuve la oportunidad de participar en la 17ª Encuentro Regional de Infraestructura, un espacio para hablar de los retos, oportunidades y apuestas que tenemos para hacer del Caribe un territorio protagonista de las transformaciones del país. Desde La Guajira seguimos trabajando para impulsar una infraestructura que conecte nuestro territorio, que genere oportunidades, que responda a las necesidades reales de nuestra gente. El desarrollo de La Guajira necesita vías, conectividad, inversión y una visión de largo plazo. Seguimos poniendo sobre la mesa nuestras prioridades y sobre todo cumpliendo la palabra, dijo Jairo Aguilar de Luque, gobernador del departamento de La Guajira. Son las noticias más importantes. Deseándoles un feliz fin de semana, informó Ana Cecilia Fuentes.
0: Bueno, muchas gracias, mi querida Ana Cecilia Fuentes, por estas informaciones que nos trae a las 12:26 minutos del mediodía. Volcamiento de vehículo de carga en la vía que comunica de Riohacha a Cuestecita dejó dos personas lesionadas. Dos personas resultaron lesionadas en la mañana de ayer jueves, primero de octubre, tras el volcamiento de un vehículo tipo volqueta que transportaba arena en la vía que comunica de Riohacha a Cuestecita. Esto sucedió a la altura del relleno sanitario. Los afectados, quienes serían el conductor y el ayudante del automotor, quedaron atrapados tras el accidente y fueron auxiliados inicialmente por personas que transitaban por este sector, quienes dieron aviso a los servicios de emergencia. Paramédicos acudieron al lugar, lograron rescatar a los ocupantes y posteriormente los trasladaron a un centro clínico aquí en la capital del departamento de La Guajira. Al llegar recibieron atención médica. Ambos permanecen estables y el hecho dejó además daños materiales en el vehículo de carga. Al sitio también llegaron las autoridades competentes y otro vehículo de apoyo para recoger el cargamento de arena que quedó esparcido tras el volcamiento. Las causas que provocaron este accidente aún no han sido establecidas.

0: Las 12:28. La empresa Esegua, la empresa de servicios públicos de La Guajira, entrega carro tanque para fortalecer el abastecimiento de agua potable en el municipio de Manaure. La gobernación de La Guajira, a través de la empresa de servicios públicos de La Guajira, Esegua, entregó al municipio de Manaure un sistema de producción de agua potable, un sistema de producción de agua potable en Sichichón y La Gloria, con el propósito de garantizar su operación y sostenibilidad y fortalecer el suministro a comunidades indígenas de la zona. Con la puesta en funcionamiento de ambos sistemas, se busca beneficiar a más de 5.000 habitantes, con más de 2.500 personas en Sichichón y 2.000 en La Gloria. La infraestructura permitirá, la infraestructura permitirá atender a más de 89 comunidades indígenas ubicadas en el área de influencia, especialmente durante el periodo de sequía asociado al fenómeno del Niño. Como parte de la entrega, fue puesto a disposición un camión cisterna destinado al sistema de Sichichón, encargado de llevar agua a 4 puntos de la comunidad de Capotzi, Jorojoromana y Carraichón. Sí, señor. Bueno, soy malo para el guajiro, pero ahí vamos. La gerente de Segua, la doctora Andreina García Pinto, explicó que la entrega hace parte de las acciones contempladas en el plan de gestión de riesgo del Plan Departamental de Agua y busca reforzar la atención a comunidades durante la actual temporada de sequía. Por su parte, el alcalde del municipio de Manaure, John Pimienta, destacó que el carrotanque permitirá fortalecer los suministros de aguas a las comunidades y enfrentar dificultades generadas por el fenómeno del Niño. Finalmente, dice esta noticia que la iniciativa hace parte de las acciones adelantadas por el departamento de La Guajira y el municipio de Manaure para mejorar el acceso a agua potable en comunidades indígenas del municipio de Manaure. 12:31, vamos a un corte de comerciales y ya retornamos.
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4: A las 12:38, 12:38, estamos en la presente emisión de Meridiano 1060, Noticias del Mediodía. Denuncian presuntas demoras en atención de emergencia obstétrica que terminó en la muerte de un bebé en Uribia. Una denuncia comunitaria puso en conocimiento de las autoridades las presuntas demoras en atención de septiembre del 2026 en la comunidad de Carragunzumana, corregimiento de Jojoncito, zona rural de Uribia, La Guajira. Según el relato de familiares y autoridades tradicionales, María del Rosario Jusayú, una mujer guayú de 24 años y aproximadamente 7 meses de embarazo, presentó fuerte dolor de parto. Sus allegados habrían intentado activar la ruta de atención mediante la llamada a la IPS Supula Guayú y funcionarios de la Secretaría de Salud para gestionar su traslado a un centro asistencial. De acuerdo con la denuncia, el traslado no se habría concretado durante varias horas debido a la dificultad relacionada con la distancia, la hora y las condiciones de seguridad. Ante la demora, familiares y líderes y autoridades guayú realizaron gestiones para conseguir un vehículo y trasladar a la gestante. Cerca de las 11:50 de la noche, durante el desplazamiento, María habría iniciado el parto y el bebé había nacido sin vida. Posteriormente, la mujer fue trasladada a la clínica Talapuy, donde ingresó aproximadamente a las 2 de la madrugada y recibió atención médica debido a su estado de salud. Según la información suministrada por la comunidad, permanece hospitalizada. Tras lo ocurrido, autoridades tradicionales de Jojoncito, líderes y miembros de la comunidad guayú realizaron un plantón pacífico frente a la IPS Supula Guayú. Supula Guayú, sí señor. Las manifestaciones buscan obtener

12 y 41 minutos, un accidente de tránsito registrado en la tarde de ayer jueves dejó herido a un estudiante de la Universidad de La Guajira, identificado preliminarmente como Johan, quien habría impactado contra una vaca que se atravesó repentinamente en la vía. El hecho ocurrió en la troncal del Caribe, en el tramo que comunica de Riohacha hacia el municipio de Maicao, a pocos metros de la sede de la Universidad de La Guajira. Tras el impacto, el joven perdió el control y terminó en un caño ubicado a un costado de la carretera, mientras el vehículo sufrió considerables daños materiales. Las personas que transitaban por el sector acudieron a su auxilio y solicitaron una ambulancia, que posteriormente lo trasladó a un centro clínico en la ciudad de Riohacha. Su estado de salud no fue informado. La presencia recurrente de animales en esta vía genera preocupación entre los usuarios, quienes pidieron a los propietarios adoptar medidas para evitar que el ganado llegue a la carretera y prevenir nuevos accidentes de tránsito.

0: En noticias del Caribe colombiano, sí señor, iniciamos con las noticias del Caribe colombiano. Empleado bancario habría usado acceso a sistemas para facilitar millonario hurto a 19 clientes en la ciudad de Valledupar. Un empleado bancario, identificado como Claudio David Coronado Aragón, fue enviado a prisión por su presunta participación en un esquema que habría permitido sustraer más de 870 millones de la cuenta de 19 clientes en Valledupar durante el 2024. De acuerdo con la Fiscalía, los hechos habrían ocurrido entre el 18 de abril y el 9 de agosto de ese año, periodo en el que Coronado Aragón se habría aprovechado su permiso de acceso a los sistemas de la entidad financiera para facilitar la suplantación de los usuarios. La investigación señala que el proceso habría utilizado sus propias credenciales y las de los trabajadores para registrar falsas novedades métricas, modificando información a los clientes, solicitando reposición de tarjeta y autorizar que éstas fueran entregadas a personas diferentes a los titulares. También habría intervenido en el cambio de clave, lo que presuntamente permitió transferir recursos desde la cuenta de los afectados hacia los productos financieros de terceros. La Fiscalía también judicializó a Jairo Alberto Cornelio Oyola y Carl Lewis, Guzmán Jiménez, quienes serían los encargados de recibir parte del dinero sustraído. Efectuar retiros en los cajeros de Valledupar, Bogotá y Cali y realizar compras en establecimientos comerciales. Una fiscal de la Dirección Especializada del Delito Informático presentó escrito de acusación contra los tres procesados por el delito de hurto a través de medios informáticos. Un juez de control de garantía de Becerril, César, impuso a Coronado Aragón medida de aseguramiento en establecimiento carcelario. Por su parte, Cornelio Oyola y Guzmán Jiménez deberán permanecer privados de la libertad en sus respectivos lugares de residencia. Más noticias del Caribe colombiano, sí señor, más noticias del Caribe colombiano. Ejército mantiene el despliegue de seguridad en Santa Marta para fortalecer el control territorial. Un dispositivo de la Segunda Brigada y unidades especializadas del Ejército permanecen activos en Santa Marta Magdalena, con operativos de control territorial y vigilancia, tanto en sectores urbanos como en sectores rurales. De acuerdo con la Primera División, el despliegue hace parte de una estrategia interinstitucional dirigida para prevenir hechos delictivos como secuestro, extorsión y microtráfico mediante la presencia permanente en distintos puntos de la ciudad. Las tropas desarrollan patrullaje de alta visibilidad, puestos de control dinámico y labores de inteligencia táctica durante el día y la noche. Las acciones están orientadas a fortalecer el control institucional y a contribuir con la seguridad de los habitantes de Santa Marta. Doce y 47 minutos, vamos a escuchar a esta hora del mediodía las noticias internacionales, el resumen de noticias internacionales que nos trae nuestro amigo y colega Miguel Ángel Rodríguez, sí señor. Adelante Miguel Ángel con su informe.
1: Desde Barranquilla, Colombia, presenta hoy Noticias del Mundo, viernes 2 de octubre. Bienvenidos. El fiscal general de Bolivia, Roger Mariaca, fue detenido y acusado de lavado de activos, tráfico de drogas y organización criminal. Una mujer condenada a muerte sobrevive en dos Estados Unidos. Emiratos Árabes investiga si realmente hubo terrorismo en el vuelo Fly Dubai. Protestas y bloqueos en institutos y universidades francesas. Los glaciales suizos pierden el 20% de su volumen en los últimos 5 años. El UNMRA en el diseño de Estados Unidos, defensa de Estados Unidos, reduce en un 20% el número de generales y almirantes. la delegación de Irán a la ONU fue obligada a dejar Estados Unidos. Ataques de Pakistán contra Afganistán deja más de 25 muertos. Argentina libera la compra de tierras para extranjeros. El fenómeno del Niño ofrece un anticipo de temperaturas que podrían ser habituales en los próximos

0: Afganistán deja más de 25 muertos. Argentina libera la compra de tierras para extranjeros. El fenómeno del Niño ofrece un anticipo de temperaturas que podrían ser habituales en los próximos. Exigen en Venezuela derogar la ley de odio utilizada para castigar a disidentes. El presidente de Argentina, Javier Milei, ofrece en París una región alineada a los valores de Occidente. El proyecto de las megacárceles en Colombia no convence a los expertos como respuesta a una crisis de seguridad. Italia vuelve a prorrogar por 15 días los controles fronterizos a viajeros de España. Los carabineros de Chile reprimen protesta estudiantil que se movilizaba en contra de los recortes. Suiza retira su total apoyo a Gianni Infantino para su reelección en la dirección de la FIFA. La Unión Europea aprueba recluir a migrantes en terceros países, copiando un modelo similar al de Estados Unidos. Turquía urge a la comunidad internacional frenar a Israel ante una posible escalada mundial. Según nuevas revelaciones de varios consejeros de Keiko Fujimori, estarían vinculados con el investigado Fernando Carimero. 5 periodistas han sido asesinados en Perú en los últimos 2 años. La ONU está preocupada por la seguridad de civiles en el actual conflicto armado que vive Etiopía. Plan de erradicación de coca con químicos llega a los estrados judiciales de Colombia. España pasó en menos de 20 años de construir más casas de las que realmente necesita. Latinos en rechazan deportaciones y piden apoyo a los migrantes, según reciente encuesta. Desde Barranquilla, Colombia, Miguel Ángel Rodríguez presentó hoy Noticias del Mundo.
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2: ¿Te acuerdas cuando te decían que no era suficiente?
3: Sí, pero seguí.

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